Muy buena noche, aquí estamos, continuamos a través de la número 1, 8:27 de la noche. Aquí estamos, problemas de fluido eléctrico, pero bueno, aquí estamos para todos ustedes, para llevarle lo mejor del folclore nacional, lo mejor de nuestra canta criolla y canta sabanera. Darwin Vega me acompaña en la parte técnica, la dirección del número 1, Manolo Dávila Mogollón, la musicalización del doctor Julio Vega, quien les

0: Pablo, este servidor y amigo de todos ustedes. Yo soy Ender Angola. ¡Feliz y bendita noche! ¡Bienvenidos a su sentimiento llanero! 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
0: Sí, señores. Y les quiero informar y les quiero hablar de esta gran parranda entre coropos y acordeones. Este sábado estaré animando en Aganapa, Coloncito, los Diablitos del Vallenato. El Yo Me Llamo Jesse Uribe, Jesse Uribe, Alto Calibre, Vanessa Sandoval, altopureña, con la animación de Ender Angola. Y les voy a decir algo, un lleno total, sabecina. Para el próximo sábado, Aganapa, Coloncito, allá estaremos en ese grandioso evento, sin precedentes, evento del folclore, evento de varios géneros musicales. Coloncito de feria, y allá estaremos animando y presentando a esas grandes figuras de diferentes géneros musicales. Aquí estamos para llevarles lo mejor del folclore nacional, 8:30 de la noche. Bueno, aquí estamos, estaré con mi gran amigo Vega, Darwin Vega, hasta las 10 de la noche con el coropo. Feliz y bendito inicio de semana, aquí estamos, decretando una semana de bendición, de salud, de prosperidad y abundancia en el nombre poderoso de Jesús de Nazaret. Tuve la oportunidad de estar tempranito, ayer estuve en misa y hoy tuve la oportunidad de estar tempranito en la Basílica de Tarija, agradeciendo a nuestro Padre bendito, a nuestro Espíritu Santo, a la intercesión de nuestra Virgen de la Consolación ante el Dios Poderoso, porque el que hace milagros es Él, por nuestra vida, por la salud de nuestros hijos, por nuestro país y por todos y cada uno que ustedes nos escuchen, nuestros clientes, nuestros compañeros de trabajo. Empezar la semana con gratitud es una de las bases fundamentales de cada uno de nosotros. Hoy estamos vivos, mañana no sabemos y el cuento sigue. No se crea, usted murió y paró, no. El cuento sigue, la vida sigue. ¿Qué legado dejaste? Algo importante que quiero y que está en mi análisis es, como lo comentamos el pasado viernes, la muerte de Jairo Dávila. Con Jairo compartí, trabajé también hace más de 20 y pico de años como voz comercial. Y mire, el legado que dejó, y aún observamos las redes sociales y todavía hay gente. Eso es lo bonito. Eso es lo que tenemos que dejar, no estar pendiente de lo que hizo el vecino, la vecina, el amigo, el compañero de trabajo. No. Dejar un buen legado de personalidad, de responsabilidad, de amor, de cariño, de enseñanza, como lo hizo Jairo Adolfo Dávila Mogollón. Ese legado que ha dejado, que todavía se siente. Hoy, observando las redes sociales, en un rato que tuve la oportunidad de que hubiese luz, en donde estaba, porque estaba trabajando con ellos, pues observaba las redes sociales para buscar contenido y observé que todavía hay gente que escribe de diferentes partes del mundo, gente que hablando del legado que ha dejado Jairo. Así tenemos que hacer nosotros, dejar un buen legado, agradecer, bendecir y lo más importante, vivir sin dejar de que otros vivan, sin estar pendiente de lo que hacen los demás. Vivir la vida como usted quiere vivir, que vivan los demás. Felices, contentos, y así iniciamos este programa Sentimiento de Enero, hoy con media horita de retraso por problemas de fluido eléctrico, pero aquí estamos para llevarles alegres, contentos. Esto en algún momento pasará. Agradecidos con Dios. Vamos a buscar ese temita por allí de una vez. Agradecidos con Dios, de Vitico Castillo, para iniciar.

0: Nuestro programa Sentimiento Llanero, la música popular y folclórica de nuestra tierra. Tenemos que estar agradecidos en todos los momentos de nuestra vida. Agradecido por lo que pase y por lo que deje pasar. Yo vengo de la zona sur, estaba por allá en mis cosas, mi trabajo aparte, en mis compromisos, y vengo en carretera. Y dije, bueno, llego al tiempo que llegue, y bueno, nos conseguimos este programa de Pluma Eléctrica, no importa, Dios. Llegué fino, bien, con todo el entusiasmo de estar aquí, hacer el programa y llevarle a todos ustedes lo mejor del folclore nacional. Por eso, a mi Padre bendito le digo agradecido con Dios. En la voz de Vitico Castillo, que estuvo este fin de semana en el Piñal. ¡Súbale allí!
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0: información.
1: Sí, señores, ahí estamos. Vamos, hay que dejar ahí que este tema ahí acabe. Para lo que dice al final, del timbo al tambo, siempre golpeando, voy recibiendo y dando, cual gladiador. No tengo nada, lo tengo todo, donde sea me acomodo, soy un campeón. Este tema es para todos los que estamos vivos. Y este tema siempre tengo años y no lo había vuelto a hacer, en que todos los lunes, en que todos los lunes nosotros identificamos el programa con este tema del campeón acá en Sentimiento Llanero, la música popular y folclórica de nuestra tierra. Somos campeones porque respiramos, somos campeones porque estamos vivos, somos campeones de la vida. Eso es lo más importante, ¿ok? Y tenemos que estar totalmente agradecidos. Por eso estuvimos agradecidos con Dios y somos campeones. Bueno, campeones porque podemos respirar. Les cuento que hace 6 años, 5 o 6 años exactamente, cuando lo del COVID, conversaba hoy con algunos de los míos, donde yo hace cantidad de años estaba en un estado crítico. Hoy para esta fecha, para un 12 de octubre, ya había recaído yo varias veces, pero tenían en mí que en mi lugar de habitación, o donde los Aragón, donde estaba, estaba yo con un doctor privado por mi condición de

COVID, pero ya al final duré casi 15 días, pero yo recuerdo porque fue un 6 y el 12 fue mi primera recaída fuerte. Después de 15 días de estar en casa con un médico de cabecera, pues ya el médico no pudo, donde me trasladaron hacia la clínica y después fui trasladado hacia el hospital central, donde tuve la cantidad de tiempo que tuve después de tener esa grave enfermedad. Conversaba y con las personas que estuve hoy hablando allí, que bueno, que le doy gracias a Dios que fui, quedamos vivos después de este gran golpe, después de sufrir dos paros respiratorios, después de estar allí grave en cama 3 de cuidados intensivos, y que tenemos un propósito. Y yo, bueno, Dios, ¿cuál es el propósito que tengo? El propósito que hay es que tenemos que agradecer. Siento en mi vida, y no sé por qué, cuando venía mi vehículo, que venía en carretera hacia acá, pensando tantas cosas, porque uno piensa y piensa, y bueno, Dios mío, que hubiese sido de mis hijos. Bueno, Dios, para Dios no desampara a quien cría, ¿no? Que hubiese sido de mis hijos, hoy ya, bueno, uno estuviese, todos estaban menores de edad en su momento, menos la mayor, que hubiese sido hoy de ellos, y tantas cosas que pasan por la mente. Pero me hubiese ido y ya, hubiese dejado lo que hubiese sembrado. Pero gracias a Dios, pues Dios me siguió dando esta oportunidad de seguir y estar vivo y con la salud intacta y perfecta que siento que tengo. Pero, y yo dije, bueno, Dios, el propósito es a través de estos medios, a través de este medio. Hoy en día estoy, formo parte de esta empresa Tama Estéreo, que tengo mis dos programas, pero antes formaba parte de varias emisoras donde tenía diferentes programas. Hoy en día estoy casado con Tama. Y a través de este medio siento que la responsabilidad que tenemos nosotros como locutores y productores, discúlpenme que estamos un poco difónicos, como locutores y productores, es siempre enviar un mensaje y poder ayudar de una u otra manera. Yo escucho a Franklin temprano, cuando salgo a las voces del llano, me quedo haciendo mi diligencia en mi vehículo y escucho a Franklin con una palabra siempre de gratitud, de esperanza, de amor. Eso es lo que tenemos que hacer nosotros. Y los martes solidarios, no se olvide que tenemos los martes solidarios, que venimos arrastrando los martes solidarios después que reaccionamos del COVID, donde a través de los medios donde yo trabajé, pues todos los martes vamos a recibir ayudas. Ya nos llamaron que tienen un corralito y tienen cosas para bebé que me van a donar. Eso es importante. Ya me dijeron que tienen varias cositas de bebé para donar. Ya me dijeron que tienen por ahí cositas para donar a las personas que más lo necesitan. Yo tengo este martes solidario mucho tiempo haciéndolo, que es el día de mañana, donde recojo medicamentos para personas con cáncer, recojo medicinas que no estén vencidas, recojo sillas de ruedas que no estén en buen estado, las mando a arreglar y se las dono a las personas que más lo necesitan, muletas, de todo recogemos y ayudamos a las personas que más lo necesitan. Esta es la función que tenemos y digo que esto es lo que Dios nos dejó vivo para poder ayudar a nosotros a través de los medios de comunicación que llegan a tantas personas que uno como productor, locutor, ni se imagina a la cantidad de personas que llega. Pero llegamos en cada casa, en cada rincón, en cada vehículo, en cada lugar de trabajo, en cada sitio donde escuchen, están las voces de nosotros que tenemos que radiar amor, paz, felicidad, esperanza, cariño, respeto, conciencia. Somos como el educador en crear conciencia y no estar a través de los micrófonos. Yo digo que lo más o lo menos que podemos hacer nosotros es política. No mezclar la política y nada, sino tratar de enviar un mensaje diferente a la ustedes que nos escuchan con el respeto que los caracteriza y se merecen cada uno de ustedes. ¿Ok? Cuando tenemos las 8:47 minutos de la noche, vamos con un tema y regresamos por nuestra pauta publicitaria. Francisco el Pacho Figueroa, se acabó el estorbo, suena a través de la número uno. Toma en serio, 103.9. Esto es Sentimiento Llanero, Corriente de la Corte.

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Saludos en Texas, o Texas, a Ramón, allá en Kimberly, siempre en sintonía desde los Estados Unidos. Un abrazo. Gracias por estar ahí conectados con nosotros a esta hora de la noche.

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0: 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También les quiero hablar a esta hora de la mañana. A esta hora de la mañana.
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0: 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Aquí estamos, continuamos. 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Aquí estamos a través de la número 1, Tama Estéreo 103.9. Lo mejor del folclor nacional en sentimiento llanero, la música popular y folclórica de nuestra tierra, porque esto es puro sentimiento, puro folclor nacional.
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Sí, señores, llegamos al final del programa por el día de hoy. 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Me acompañó como todos los días Darwin Vega en la parte técnica. Musicalización, doctor Julio Vesga, dirección del número uno, Manolo Dávila Mogollón. Quien despide por ustedes, este servidor y amigo de todos ustedes. En Angola les digo, vale más fracasar por intentar un triunfo que dejar de triunfar por temor a un fracaso. Y dele guaya, papá. Bendiciones. Feliz noche para todos.

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Mi compadre Eugenio Caballero, en Barinas, la finca Los Caballos.

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0: Muy, pero muy buenos días a toda la mala audiencia de Tamá Estéreo 103.9, a todo el Táchir y todo Venezuela. 6:10 de la mañana, aquí estaremos llevando el programa Las Voces del Llano por la número 1, Tamá Estéreo 103.9. En la parte técnica me acompaña Gabriel Heredia, la dirección del señor Manolo W. Mogollón, las voces de Ricardo García y este servidor de la cola. Les decimos los buenos días a través de Tamá Estéreo 103.9, agradeciéndole a nuestro Padre bendito por un día más, por estar aquí presentes con ustedes y llevarle 120 minutos de folclor nacional. 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Buenos días, Ricardo García, locutor de la alegría.
1: Pero muy buenos días a todos los oyentes de Tamá Estéreo a esta hora de la mañana para ustedes en este día martes 13. Hoy es día, dicen que los martes 13 ni de la casa te vayas ni te embarques.

0: ¿Y cómo es la cosa? Lo que dice por ahí.
1: Martes 13, ni te cases, ni
0: Ni
1: te
0: te
1: embarques, ni de
0: cases,
1: tu
0: ni te
1: casa te apartes.
0: embarques, ni de la casa te apartes. Eso es hoy, martes 13. Bueno, un abrazo para todos nuestros miles y miles de oyentes a esta hora de la mañana, llevándoles este programa, o comenzando a llevarles este programa, Las Voces del Llano. Que Diosito nos bendiga a todos, tengamos un día fructífero, un día lleno de muchas bendiciones para ustedes que son los oyentes de Tamá Estéreo y para todos los que laboramos en esta empresa importante comunicacional que se llama Tamá Estéreo.
2: Sí, señores, vamos con música disponible ya el móvil 0424-728-2488, 0424-728-2488 y el 0414-711-4763. Las Voces del Llano por Tamá Estéreo nos presenta Francisco Montoya, el tigre de Payara, nos canta desde el cielo, llorar, ¿por qué?

0: Bueno, y escuchamos a Franger Gómez, que está de gira por Argentina con Santiago Rojas y el Cartelú. Observamos una broma que le hizo Santiago Rojas, Franger Gómez, cantando la canción esta de
1: La Vida Millonaria.
0: De Vitico Castillo. Castillo llega Santiago Rojas y le metió en empujo. Buenísima. Bueno, saludar a las diferentes líneas de transporte público que hasta ahora están conectaditos con nosotros por la número uno, Tamás Estéreo 103.9. ¿Y qué se celebra hoy, don Ricardo García?
1: Hoy es día 13.
0: Martes 13. Ni te cases, ni te embarques, ni tu casa se aparte. O sea, que usted hoy no puede hacer cosas indebidas.
1: No.
0: Indebidas en el buen sentido de la palabra, ¿no?
1: Y dicen que hay que tener mucho cuidado en el manejo, cuidarse mucho porque...
0: Mira, hoy mi camioneta no le entró la velocidad y te revisé el tatuco de la lica. Ajá. Y nada. Y revisé el piso y no hay bote. No sé por dónde iría la liga, pero usted me viene en un móvil, me viene en un taxivisión. Hoy me trasladó para acá a
1: taxivisión. ¿Qué tal la atención de taxivisión?
0: La mejor de la región, indiscutiblemente, la gente de taxivisión. Y por ahí, como yo sé que en su camioneta hay liga, pues entonces ahora me la llevo.
1: Ah, bueno, ¿okay? Está bien, sí. Sí queda. Sí. Vamos a ver, la revisamos ahora.
0: Sí, señores. Bueno, Ricardo, ya casi confirmado el aniversario de Romance Cómplice Sabana.
1: Ya confirmado para el día
0: 20. Agarren, escuchen.
1: 20 de...

0: De noviembre va a estar John Onofre, va a estar Luis P. Silva, hijo de Luis Silva, va a estar también, ¿cómo se llama? El Árabe Coplero, otro de los artistas que viene para estar allí, va a estar como agrupación invitada especial porque ya estaba contratada para la fecha el grupo Los Auténticos Serranitos para que la gente baile. Después, o sea, lo que no baila joropo, ahora bailar música campesina. Y, por supuesto, una constelación de estrellas del folclore que van a estar allí en la tarima. Es un espectáculo que arranca a las 2 de la tarde hasta que el cuerpo aguante, cantando, interpretando la música llanera en el aniversario número 40 del programa Romance, Copla y Sabana, 20 de noviembre. En Azogata y el sonido profesional, sonido de Sony Silver, que va a estar allí, un sonido de prestigio, de calidad, para tenerlo allí en esa tarima y para que el artista se sienta contento, satisfecho, agradado de estar con un tremendo sonido y poder cantar como cantan los artistas llaneros.
1: Y esperando confirmar varios artistas a nivel nacional.
0: Sí, esperando otros artistas que van a estar allí.
1: Por aquí todos los del Táchira cordialmente invitados.
0: Claro. Sí. Ahí los del Táchira tienen la oportunidad de interpretar cada uno dos canciones para darle oportunidad a todos.
1: Okay.
0: Dos temas y por supuesto reciben su reconocimiento.
1: Ah, claro que sí. Bueno, los 40 años de ese gran programa ícono Romance, Copla y Sabana, dirigido por el Rikiti Ricardo García, serán nada más y nada menos que el 20 de octubre. ¿Viernes?
0: No, 20 de noviembre.
1: 20 de noviembre, perdón, 20, perdón, quise decir 20 de noviembre en las instalaciones de Azogata. Bueno, aquí estamos. Bueno, la oración del día. No podemos faltar aquí la oración diaria. Amado Padre, en esta mañana me despierto con la ilusión y la alegría para agradecerte porque tú eres bueno y bondadoso. Gracias por la noche que ya pasó y por este nuevo día que comienza. Por todo lo que tú me das y por todas tus maravillosas bendiciones que tú has puesto en mi camino. En esta oración quiero poner en tus manos bendita mi vida, la vida de mi familia y cada uno de los oyentes. Mira mis anhelos, mis motivaciones y mis necesidades. Hoy te coloco en primer lugar en nuestra vida y en mi vida. Te ruego que ordenes mis pensamientos a establecer prioridades y tomar buenas decisiones. En el nombre del Padre, del Hijo y del Espíritu Santo. Amén. Amén. Bueno, pues, vámonos con música que tenemos. ¿Tiene algo por ahí, Ricardo?
0: No, estaba leyendo por aquí la parte del efeméride. Espero ya usted los tiene por allí. No, la efeméride, ya lo dijo, más bien. ¿Ya? Ah, bueno, entonces vamos con música. Un llanero enamorado. ¿Usted ha visto un llanero enamorado? Más de uno.
1: Más de uno y berriar también, ¿no?
0: Sí.
1: Saludos a Mr. Marcano en sintonía, que responde, va a estar presente en los 40 años de Romance, Copla y Sabana.
0: Mr. Marcano. Qué orgullo para uno, ¿no? Ajá. Tener una artista de la magnitud, de la talla, como Mirtha Marcano. Gracias, Mirtha. Un abrazo para usted y para su respetable familia. Un llanero enamorado, esto es con el tigrito de allá de Santa Bárbara de Barinas, ¿verdad? Jesús Quintero, que es el que ya falleció, ¿no? Quedó el hijo que es Jesús Manuel. Mire cómo hace el pillo. Vale, cuidado al pillo. Ajá.
1: Yo lo saque de pene y lo lleve a descansar.
0: Sí, bueno, entonces ahí está. Un llanero enamorado.

0: continuamos acá en Tama Estéreo 103.9. 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
0: ¿Qué
1: negocio?
0: ¿Qué tienda? Sí. ¿Qué local?
1: Bueno, el 13 de octubre aquí en Venezuela, se celebra, o se conmemora mejor, que Simón Bolívar escribió Mi Delirio sobre el Chimborazo en 1822. Chimborazo. Y se celebra el Día Internacional de la Reducción de Riesgo y Desastre. Efemérides destacadas del 13 de octubre. Simón Bolívar escribe Mi Delirio sobre el Chimborazo en 1822. El Libertador redacta esta obra obra en prosa poética durante su ascenso al volcán Chimborazo, considerado uno de los extensos y emblemáticos sitios, lugares para el Libertador estar allí en esa época.
0: Ricardo, hace un año estuvimos nosotros en Colombia, en el Campeonato Mundial de Colegios.
1: Ah, sí,
0: fecha. Estuvimos en el Campeonato Mundial de Coleo, una experiencia única y bonita, ¿no?
1: Claro, muy buena.
0: Y recorrimos todos los llanos colombianos, carretera, cuando nos vinimos allá de Villavicencio. Sí,
1: muy bien, y usted se recorrió desde Cúcuta, Bogotá, por toda esa parte en carro, ¿no?
0: En carro, usted sí, pues en avión.
1: Bueno, nosotros viajamos en avión hasta Bogotá y de ahí sí nos fuimos en carro. Pero
0: disfruté esas vías tan buenas que hay en Colombia para poder llegar a Villavicencio. Fueron casi 24 horas que echamos nosotros, Dios mío. Llegué encalambrado allá, pero bueno.

0: Gracias
1: pero
0: a Dios. Parte,
1: muy bueno, muy bueno.
0: Parte, no fue en vano poder ir para allá, poder disfrutar, conocer esa cultura llanera colombiana, esa esencia, esa manera de atender al visitante, ¿verdad? Pues muy bueno estar poder estar allá en los llanos colombianos.
1: Bueno, y nos quedamos observando a ver si la camioneta donde viajamos caía en un hueco, nada, carretera bien impavimentada. Vale la pena.
0: Toda la carretera de Colombia. Sí. El único paso fue que yo tuve entre Bogotá a llegar a Villavicencio, que eso también.
1: Sí, claro, porque hubo un derrumbe ahí.
0: Causó que sí, era imposible, pero de resto ahí, el monte.
1: No, muy buena la carretera. Muy buena,
0: claro que sí.
1: Y esa finca vale la pena, ¿no? Queda uno estaciado, claro, viendo, ganado, observando.
0: Ese ganado,
1: cantidad de ganados que hay en esas fincas, sí, colombianas. Sí, bueno, abrazos a la gente de Colombia, sobre todo a la gente del llano, de la sabana, que tiene la dicha y el honor de tener esas fincas por allí, bien bonitas, bien hermosas, esas carreteras totalmente bien impavimentadas, que vale la pena pues hacer un recorrido por todo el llano colombiano. Nosotros salimos de Villavicencio a las 4 de la mañana, llegamos a Arauca a las 7 de la noche.
0: ¿Ah? 9 de la noche,
1: Ricardo. 9 de la noche, ¿no? Sí, porque el paso ya iban a cerrar el paso.
0: Pero bueno, todo el día, y observando, y pudimos observar los llanos. Observamos tantas cosas bonitas, ¿verdad, Ricardo? Gracias, sí, a Dios, pues.
1: Muy bien.
0: Dios nos ha dado la oportunidad de, bueno, usted más que a mí, ¿no?
1: De conocer bastante.
0: Bastante.
1: Bueno, vamos con música. Vamos a presentar estas canciones. Esto se llama El Gabán Rastreado, pero antes permítame decirles esto que es supremamente importante. 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
1: 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Es el programa Las Voces del Llano a través de Tamá Estéreo, espacio que les está llegando a esta hora de la mañana. Vamos con música, presentamos estas canciones. El Gabán Restriado, nos lo dice José Figueredo, y luego escuchamos La Tarde Me Trae Recuerdos, en la voz de Julio Miranda, el cantautor del amor. Y Julio Miranda, claro, Julio Miranda, el cantautor del amor, para ustedes que están en nuestra sintonía.

0: Hora. 7:00 minutos.
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3: Ricardo García y Ender Angol.

Para que me rinda el sueño. 7:01 en todo el territorio nacional. 7:01 en Tamay Stereo 103.9. 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

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Continuamos acá a través de Tamá Estéreo 103.9, llevando a todos ustedes lo mejor del folclore nacional, lo mejor de nuestra canta criolla y canta sabanera. Sentimiento Llanero, la música popular y folclórica de nuestra tierra, la super promoción, esto es en Maciabasto y Charcutería Don Pedro, la super promoción de la mortadera Plum Rose completita por tan solo 8,000 pesitos. 8,000 pesitos la mortadera Plum Rose, ¿dónde? 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Sí, señores, vámonos con música a esta hora de la mañana. Más música del Llano Adentro, 7:10. Gracias a toda esa gente que reporta la sintonía día a día a través de la número uno. Tamá Estéreo 103.9. Dice por acá, Dios te dice, agrada tu fe porque lo que te traigo a tu vida es inmenso y poderoso. Vienen tus mejores días, confía en Dios. Es el mensaje de Inversiones Canarias y Transporte Nina Daveta a esta hora de la mañana a través de Tamá Estéreo 103.9, la voz del llano. Un llanero veterano, escuchamos. Luis Lozada, el Cubiro, suena en Tamá Estéreo. Esto es la voz del llano y dele guaya, papá.

señores, continuamos 7 y 20 minutos en todo el territorio nacional, que estamos en la número 1, Tama Estéreo 103.9. Cuidado, le pierde, ¿no? 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

0: 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Ricardo, que ahorita cumplió años, usted no fue tampoco. No. Hicieron aquel evento, usted tampoco fue. Ricardo, bueno, ¿usted por qué es así, Ricardo?
1: No, ya vamos a ir, ya vamos a ir. Un saludo para Doña Tere y para todo el equipo de Doña Tere. Mire, hoy se va a realizar el gran simulacro nacional de evacuación ante un sismo. Hoy a las 10 de la mañana participarán todas las instituciones educativas y organismos por parte de Protección Civil, que espera este simulacro hoy aquí en la capital tachirense, la ciudad cordial de Venezuela.
0: Salud, Alvarito, ¿qué os coño, Tere, Álvaro, dele guaya, papás?
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Vamos con más música en el programa. En el programa Las Voces del Llano a través de Tamá Estéreo para ustedes. Escuchamos Se Parece a Él. Esto es con Milena Benítez. Y luego La Tierra de Donde Vengo. Eso lo interpreta Miguelito Díaz. Por ahí no tenemos un tema de John Onofre para colocarlo. Bueno, ahorita lo vamos a colocar. Y también el de Pachito, el de Francisco, el Pacho Figueroa, que lo tenemos allí, ya en línea.

0: 7, 30 minutos en Tamá.
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0: 8:22.
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0: 7:50 en todo el territorio nacional a esta hora de la mañana a través de Tamá Estéreo 103.9. Mire, ayer fue el cumpleaños de la señora Lisbeth, la que trabaja los fines de semana en el kiosco Doña Tere. Bueno, desde acá, que Dios la bendiga hoy, mañana y siempre, y que cumpla muchos, pero muchos años más.
1: Esa es la que lo atiende usted cada vez que vaya al kiosco Doña
0: Tere. Papá, atiende a todo el mundo porque ella trabaja por todo el mundo. Bueno, no, bueno. Trate de decir eso porque pueden escuchar y pueden malinterpretar.
1: Bueno, favor, pero Ricardo, de repente una atención única que le lleva el cafecito.
0: ¿Pero
1: que
0: con
1: le lleva...
0: qué fin de usted está tratando
1: de decir eso? No, con el fin de prestarle la mayor contribución, la mayor colaboración, el mayor servicio a Ender Angola.
0: Saludos a la gente del kiosco Doña Tere, grandes amigos que nos reportan siempre. Así tengo tiempo que no paso por allá. Voy a ver si hoy los visito a mis amigos del kiosco Doña Tere. Dice por acá, lo vendió Ricardo García. No, sí, pues claro. Ah, Ricardo, respete, Ricardo. Amiguito.
1: Ah, bueno.
0: No, de verdad que sí. Bueno, un saludo a toda esa gente ahí que nos reporta sintonía. Vamos a enviar a colocar un temita de Leonardo Franco. Leonardo Franco, bueno, está haciendo plata, ¿no?
1: Y ¿ah, sí? No
0: olvídalo, amigo.
1: ¿Pero qué? ¿Como cantante?
0: Un interpipio. Ah. Y como cantante, también es vendedor, también es empresario. No, porque
1: está por lo de empresario.
0: ¿Puede trabajar, Ricardo?
1: No, yo sé que sí, que él trabaja. Okay. Y bueno, es muy... muy allegado a su hogar, o sea, una persona que quiere mucho a su esposa, a su niña, o a sus niños. ¿Son varios o no? ¿Uno solo?
0: Dos.
1: Ricardo. Ah, bueno, sus niños. Bueno, saludos entonces para Leonardo Franco, buen amigo y excelente cantante.
0: Vamos a escuchar ahí que tenemos el nombre de Leonardo, Pillito. Dile, usted dile aquella.
1: Ajá, dile aquella que, ajá, ah, bueno, que pase por allá.

0: Vamos a la parte final de este espacio, Las Voces del Llano, por aquí por Tamá Estéreo, un programa que les ha llegado en nombre de Agropecuaria, La Hacienda, Charcutería, Producto Lacto, Leyé, 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
1: 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a esta hora de la mañana a través de Tamá Estéreo. Saludos, Pachito, por la número uno desde los Estados Unidos.
0: Bueno, vamos a la parte final de este espacio. Les hemos acompañado en la parte técnica, estuvo Gabriel Heredia, en la dirección Manolo Dávila Bogollón, en el micrófono sus amigos Ender Angola y quien les habla, Ricardo García. Les voy a presentar a Francisco El Pacho Figueroa sonando con esta canción. Porque es uno de los temas que no solamente suenan aquí en Venezuela, sino también en la hermana República de Colombia. Se acabó el estorbo con Francisco El Pacho Figueroa. Así concluimos el programa Las Voces del Llano. Feliz día para ustedes.
1: Dios me los bendiga mañana y siempre.

0: la hora. 8:00 minutos. 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

Muy, pero muy buenos días, bienvenidos, bienvenidas, como siempre, a Primera y Última FM, Portama Estéreo, la número uno. ¿Cómo están? ¿Cómo amanecen? Feliz martes para todos, martes 13 de octubre. Hoy es un día muy importante porque a eso de las 10:30 de la mañana tendremos lo que será el simulacro, porque, bueno, es muy importante saber qué hacer al momento de un temblor, de un movimiento telúrico importante, de un sismo y más, luego de lo que ocurrió el 24 de junio. Por eso, hoy tendremos información detallada de este simulacro y conversaremos con Gilmer Hernández, jefe del Departamento de Educación de Protección Civil, esto del municipio Cárdenas, a quien muy gentilmente conocimos ayer en la cancha del Faro mientras estábamos con Emiliatex en la Copa Élite Primera Edición, que por cierto fue todo un éxito. Bueno, Gilmer se acercó a nosotros, conversó, nos envió información importante, pero vamos a tenerlo en vivo en tan solo minutos antes de las 8:30 de la mañana para que nos diga qué va a pasar en el municipio Cárdenas, qué debemos hacer ante este simulacro que está pautado para las 10:30 de la mañana. Repito, día sumamente importante para que todos nos sumemos a este bonito evento. Bonito porque nos ayuda a ser prevenidos, a ser precavidos. El décimo gran simulacro regional de evacuación sísmica. Pondremos aquí también en Primera y Última lo que es la alarma sísmica para que todos, bueno, podamos participar de este décimo gran simulacro. Hoy 13 de octubre, junto a Protección Civil de todo el estado Táchira, esta experiencia única de evacuación ante un evento sísmico. A lo largo de las maniobras estaremos estableciendo conexiones sobre el desarrollo del ejercicio que salva vidas. Este 2026, además, de manera inédita, se dispondrá de 7 escenarios de estructuras colapsadas para lograr el rescate de lesionados. Se pondrá también a prueba toda la operatividad y capacidad de respuesta del ente preventivo en labores que se extenderán por más de 20 horas. Hay que vivir de cerca esta maniobra y avanzar juntos hacia un Táchira resiliente, un Táchira educado y un Táchira seguro en cuanto a sismos se refieren. Hoy, décimo gran simulacro regional de evacuación sísmica. Así iniciamos el programa de la mano de Manolo Dávila, el número uno de Venezuela, Gabriel Heredia en los controles, Marta León y Franklin Pineda aquí en las voces de Primera y Última hasta las 12, 0424-768-9115, 356-1841 o @ Primera y Última FM, eso en Instagram, para que se comuniquen con nosotros. 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

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Bueno, para iniciar el programa con noticias positivas, se anunciaron la llegada de equipos y repuestos para las plantas termoeléctricas del país, y así, Gabriel y muchachos, fortalecer el sistema eléctrico nacional. Esa es una buena noticia. La semana pasada yo les decía lo mismo, bueno, hay que confiar. Yo elijo creer que esto está pasando realmente y que se va a mejorar el sistema eléctrico nacional. El gobierno anunció la llegada de equipos y repuestos para las plantas termoeléctricas del país con el objetivo de hacer frente a la crisis que azota a todo el territorio nacional y fortalecer el sistema eléctrico nacional. El Ministerio de Comunicación e Información brindó detalles sobre la llegada de estos equipos. Precisó que estas obras en el CEN se lograron gracias a las alianzas con el sector privado y, bueno, los esfuerzos de los ingenieros venezolanos. Cito: estamos verificando, chequeando cada señal, cada equipo, realizando mantenimiento y ajustes para dejarlo en condiciones operacionales. Hasta ahí la cita. Esto lo dijo el responsable de las obras en el CEN. Según la cartera de comunicación, poco a poco se han ido reactivando instalaciones del CEN para generar más megavatios. La semana pasada, 150 megavatios se incluyeron al sistema eléctrico nacional. Es poco, pero de nada. A 150 al menos. Franklin Pineda se queda con 150. Por supuesto, las autoridades aseguraron que estas obras en el CEN se van a realizar durante 24 horas al día, con turnos que se extienden hasta por 12 horas. No se va a detener el trabajo allí para recuperar en el mediano plazo el sector eléctrico a nivel nacional. Dice además, sabrosita nuevamente: confíen en nosotros porque nosotros somos garantes del CEN. Estamos enfocados, comprometidos y hasta enamorados de lo que es el sistema eléctrico y un buen funcionamiento, un buen servicio. Hasta ahí la cita. Entonces, bueno, creo que es una buena noticia. No sé cuántos años teníamos sin recibir una de estas, que al país estaban llegando repuestos, cosas que antes era muy difícil por todo aquello del bloqueo, y una cosa decía uno, otra cosa decía otro, no había dinero, sí había dinero, pero que se abran estas posibilidades creo que es una muy buena noticia. Y la verdad, traten de no juzgarme, yo repito, lo dije la semana pasada y lo mantengo, elijo creer, porque si esto realmente ocurre, vamos a ir mejorando paso a paso. A veces es lento y nos desesperamos. Ayer se fue el fluido eléctrico en mi casa, en la avenida Guayana, que se va, por cierto, acá a nada. Pero bueno, yo elijo soñar en que ya para el próximo año, en 2-3 meses, no sé, enero, febrero del 2027, si Dios nos tiene con vida, tengamos un mejor sistema eléctrico nacional. No sé usted, amigo, pero ojalá se pueda contagiar de este optimismo del que traigo hoy, porque, repito, son noticias bien interesantes que se van sumando a muchas otras que han llegado luego de enero de este año 2026. 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

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Bueno, ¿qué más tengo por acá para iniciar? Vamos con un tema musical, Gabriel, por favor. Iniciamos el programa y al regreso, contacto directo con nuestro compañero, con Gilmen Hernández, jefe del Departamento de Educación de Protección Civil del municipio Cárdenas. Eso al regreso aquí en Primera y Última, por Tamá, la número uno.

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1: ...8:20 de la mañana. Seguimos acá en Primera y Última por Tama, la número 1. 0424-768-9115, www.tamaestereo.com o Tamaestereo 1039 en TikTok. Ya estamos en vivo en nuestra cuenta de TikTok, así que váyanse por allá si quieren vernos, además de escucharnos, pues ahí lo pueden hacer. Comparten, le dan me gusta, nos dejan su comentario. Hola Edison, ¿cómo estás? Jorge Enrique Vargas, saludos, ¿cómo anda? Elisita, bienvenida. Mariuxi, hola. ¿Cómo están? Buenos días. Comienza el martes desde muy temprano con buena música. Música bien arriba. Creo que eso le da un cambio también y le da un toque diferente al programa, ¿no? Eso me alegra mucho. 0424-768-9115. 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Bueno, ya me estoy comunicando en este momento con mi buen amigo Gilmen Hernández de Protección Civil. Vamos a ver si hacemos el contacto con él para conversar, ¿no? Y que nos hable un poco de lo que va a ocurrir en el municipio Cárdenas. Ahí ya tengo el número, está esperando el llamado. Porfa, Gabriel, ayúdame ahí con eso para conversar directamente con el señor Gilmen, que es el jefe de Educación de Protección Civil del municipio Cárdenas, y va a darnos directrices de este 10º simulacro regional. Bien importante que todos estemos atentos a esta información, información de valor por demás, que eso es mucho que decir. Y un simulacro que todos debemos participar. Gilmer Hernández está ahí esperándonos. Mientras que hacemos el contacto con él antes de las 8:30 de la mañana, como teníamos pautado, les recuerdo que en el mes rosa, mes, sí señor, de concientización, hagan su chequeo en Innovamed, 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En Instagram, para que se comuniquen directamente con nosotros. Bueno, hoy además, hoy es el Día Nacional de los Bomberos Aeronáuticos, pero de todas las efemérides de hoy, la que más nos llama la atención es el Día Internacional para la Reducción de los Desastres. Por eso hoy se hace y se celebra este simulacro ya por 10º año consecutivo, 10ª oportunidad consecutiva. Así que, bueno, nada, por eso tenemos ya a nuestro buen amigo Gilmen Hernández, jefe del Departamento de Educación de Protección Civil del municipio Cárdenas. Amigo Gilmen, ¿cómo está? Bienvenido, buenos días al micrófono de Tama Estéreo.
2: Muy buenos días. De verdad, agradecido por la oportunidad que nos está brindando para comunicarnos con la colectividad tachirense.
1: Cuéntenos, amigo Gilmen, gracias a usted por atendernos la llamada. Nos conocimos ayer en la cancha del Faro. ¿Qué va a ocurrir, al menos en el municipio Cárdenas, ya que usted es el jefe del Departamento de Educación de Cárdenas?
2: Sí, señor. Bueno, el día de hoy a las 10:30 de la mañana, el municipio Cárdenas, Protección Civil del municipio Cárdenas, se va a pegar al 10º

0: simulacro de en caso de sismo, de desalojo en caso de sismo. En el municipio de Cárdenas ya tenemos comprendidas las 77 unidades educativas que están dispersas dentro de nuestra localidad, y de igual manera los centros hospitalarios y los organismos de seguridad de orden público para que se apeguen, y ellos van a cumplir un rol muy importante en este simulacro por el día de hoy. A partir de las 10:30 se va a disparar, se va a instalar el audio que se va a referir en toda la comunidad tachirense para simular el movimiento de un sismo. El sismo se ha calculado para el día de hoy por Protección Civil Táchira en 7.2, un sismo de gran envergadura que puede traer bastantes daños, y lo que queremos es medirnos en tiempo de respuesta efectiva, en operatividad en nuestras comunidades. Especialmente en el día de hoy con las comunidades educativas y centros médicos.
1: Maravilloso. Gilmen, ¿qué debe hacer el común como Franklin Pineda una vez escuche las alarmas de alerta de sismo? ¿Qué debemos hacer los ciudadanos?
0: Bueno, les voy a explicar. El sismo, el audio está clasificado de la siguiente manera. Ajá. Al iniciar el audio va a dar como un aviso. Atención, este es un simulacro, ¿sí? Él le va a avisar a la gente que empieza el simulacro. Inmediatamente va a empezar un sonido que es tomado por una alerta sísmica temprana que dice alerta de sismo, y empieza un sonido fuerte. Ese sonido fuerte, que es como que se caen escombros, es el momento del terremoto. En este momento tenemos que cumplir a cabalidad toda la comunidad en general tres palabras básicas, que es incluso la que le enseñamos a nuestros niños.
1: ¿Cuáles son?
0: Agáchate, cúbrete y agárrate. Bien. ¿Qué quiere decir? Si está usted sentado en su escritorio, se va a agachar, se va a cubrir con la mesa del escritorio y se va a agarrar de las patas de la mesa. Que eso en un movimiento sísmico real quiere decir que nos vamos a sujetar para que donde vaya la mesa nosotros también vamos a estar sujetos, no quedemos descubiertos y evitar que cualquier objeto nos pueda caer a nosotros encima.
1: Muy bien.
0: Posteriormente va a cesar el movimiento, cesa ese ruido, hay un momento de silencio. Y ahí viene otra voz que va a decir, evacúe y diríjate al punto de encuentro. ¿Qué vamos a hacer? Empieza a sonar una sirena, una fuerte sirena, y ahí es cuando vamos a salir. Ahí se va a empezar a tomar el tiempo para ver en cuánto tiempo se va a desalojar las diferentes áreas donde se encuentren. Empezamos a medir el tiempo, y ¿cómo vamos a salir? Con los antebrazos nos vamos a cubrir la cabeza, no con las manos, okay. Con los antebrazos. Si sí, caminamos de forma recta, no agachados como nos enseñaron en una oportunidad, porque si nos agachamos vamos a observar el piso, no vamos a poder avanzar, ¿sí? Y podemos tropezar, y cualquier objeto nos puede caer encima que no lo vamos a ver. Vamos a caminar de forma derecha, con los antebrazos ordenados, tres palabras básicas también que le enseñamos a los niños, no grite, no corra y no empuje.
1: Perfecto.
0: Y la gente va a sentir pánico, va a sentir pavor, pero si una persona grita, todos van a empezar a gritar. Si uno corre, todos corren y van a ser heridos al momento de tropezar y lo vamos a empujar. Entonces, esas son las palabras básicas que vamos a utilizar el día de hoy. No grito, no corro, no empujo. Vamos a salir cubriéndonos la cabeza, caminando en forma recta hasta el punto de encuentro. Al llegar al punto de encuentro, todas las personas que están ahí laborando o en las instituciones deben realizar un conteo para ver si están todas las personas, no falte ninguno. Cuando verificamos de que no falte nadie, que ya nos contamos todos, en ese momento detenemos el cronómetro o detenemos el reloj. Hasta ahí es el tiempo que duramos nosotros en la evacuación. Desde que empieza a sonar la sirena de desalojo hasta que llega el momento de el conteo, hasta el conteo final.
1: ¿Cuánto sería el tiempo más o menos aproximado que deberíamos tener para que sea una evacuación, digamos, exitosa?
0: Bueno, eso varía, depende de las instalaciones donde estemos.
1: Claro.
0: Por lo menos ustedes allá en la emisora, ¿en cuánto tiempo normalmente ustedes pueden salir desde la emisora, desde Tamay, en el centro, Unicentro del Ángel, hasta llegar a un punto de encuentro abajo en la parte central del lobby?
1: Dos, tres minutos le pondría yo.
0: Exactamente, más o menos. Entre menos tiempo tengamos y claro, que sea efectivo, exacto, sin correr, sin empujar, debe ser el tiempo estimado. Hay instalaciones educativas que son pequeñas, hay instalaciones educativas que albergan gran cantidad, entonces eso varía también, depende de las instalaciones, igual que los centros médicos. aquí por lo menos tenemos en el municipio de Catanar el centro de diagnóstico integral, que es pequeño, pero también tenemos el Hospital General de Cario, claro, que es el fundador, es más grande. ¿Eh? Eso va variando de acuerdo a las dimensiones de las instalaciones.
1: Maravilloso. 10:30 de la mañana iniciará esto en todo el estado Táchira y por supuesto el municipio Cárdenas preparado para afrontar este décimo simulacro. Sí, amigo Gilmen.
0: Sí, señor, estamos preparados, listos y dispuestos para actuar en caso de estos movimientos.
1: Muchísimas.
0: Un sismo no avisa.
1: Correcto.
0: Recuerden que los sismos no avisan. Estamos preparándonos porque ya tuvimos una experiencia allá en La Guaira, en Aragua, y tenemos que prepararnos cada día más para asegurar el futuro de nosotros, de nuestros hijos y de la familia.
1: Gilmer Hernández, jefe del Departamento de Educación de Protección Civil del municipio Cárdenas, muy amable, gracias por la información tan valiosa que nos brindó, de verdad, Gilmen, por tomarse el tiempo, además, hoy en un día tan importante y de tanto trabajo. Gracias, amigo, de verdad, y que salga todo de maravilla.
0: Muchísimas gracias a ustedes. Esperamos que ustedes, como el resto de la colectividad del estado Táchira, se apegue a este décimo simulacro ante sismos y desastres.
1: Así es, amigo Gilmen. Muchísimas gracias. Feliz día.
0: Feliz día a ustedes. Gracias.
1: Bueno, 8:31, información de valor para iniciar el programa. Creo que era muy interesante poder escuchar de primera mano, de mano de un profesional de la materia, qué debemos hacer, cómo debemos hacerlo y cuáles son los pasos a seguir. Saludos, muñeca, ¿cómo está? Bienvenida. Hola, rubia. Saludos. Buenos días. 0424-768-9115 por WhatsApp. Si hay alguna duda, ya tenemos el audio que nos envió Protección Civil del municipio Cárdenas, que vamos a estar haciendo sonar a las 10:30 de la mañana para que todos formemos parte de este gran simulacro, décimo simulacro a nivel regional, para la prevención, para la educación y para que al momento de que Dios no quiera vuelva a ocurrir algo, podamos estar más que preparados. Esperemos que así sea. Doctor Efrén García, buen día, doctor. 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En Instagram, con él avanzamos. 8:33. ¿Qué va a sonar? Seguimos bien arriba con los decibeles altos hoy, en un día que lo amerita, ¿no? Para estar atentos, alertas ante este simulacro que será a las 10:30 de la mañana en todo el estado Táchira. Avanzamos en primera y última y ya volvemos con más.

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8:54 de la mañana, seguimos en primera y última por Tamás, estamos en vivo en TikTok también, Tamás Estéreo 103.9, vayan por allá, nos saludan, nos siguen, le dan like, comparten. Miriam Sayago, hola señora Miriam, ¿cómo está? Buen día, hola muñeca, saludos, buen día. Leida Rivera, hola Leida, buenos días, feliz martes para ti, 0424-768-9115. Les decía que Santa Ana va a correr por primera vez, sí, este gran evento Santa Ana Corre será el 21 de noviembre, primera edición. Una preventa maravillosa, te incluye el kick, medalla, te incluye, bueno, todos los implementos para correr, 5K recreativo para toda la familia y 10K competitivo, actividades y entretenimiento, todo esto el 21 de noviembre con la gran carrera Santa Ana Corre. ¿Ustedes quieren inscribirse? Háganlo ahora, 0424-716-3533, @sinaí_gin en Instagram, para que tengan toda la información bien ampliada. Esto va a ser una gran carrera, así que equipos runner van a tener descuentos si van todos a inscribirse en esta primera edición de Santa Ana Corre. 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Hola Clary, ¿cómo está? Clary Rivero, saludos Clary. Bienvenida, un abrazo grande. 0424-768-9115, 356-1841 también. 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Bueno, ¿qué más tengo por acá para escuchar la hora? Fíjate esto, ¿no? Hay problemas serios de salud mental y uno creería que no, la salud mental está en crisis. 9 de cada 10 pacientes en consulta presenta cuadros de estrés, sobre todo por las fallas de los servicios básicos. Esa es una realidad. El agua, la luz o el gas. Aquí no solo afecta la actividad económica y cotidiana, sino que también está generando secuelas en la salud mental de los tachirenses. Los servicios básicos. Se calificó esta situación actual como un estado de trauma colectivo complejo provocado por la exposición prolongada a factores de estrés e incertidumbre. También este panorama impacta directamente a la psiquis,
de los ciudadanos, obligándolos a permanecer en un estado de alerta constante que deriva en el progresivo desgaste emocional. Por eso es importante prestarle atención a estos pequeños avisos en cuanto a salud mental se refieren. Esta situación desencadena fenómenos como la hipervigilancia, miedo constante o fijación ante la interrupción de los servicios, la búsqueda incesante de respuestas lógicas que la mente no logra encontrar, ni lo hará, y para gestionar la ansiedad que genera todo esto se recomiendan actividades conductuales y de reestructuración cognitiva. Enfocarse en lo que sí se puede gestionar dentro del hogar. Practicar la respiración consciente. Hay que conectar con el aquí y el ahora y frenar la respuesta de lucha o huida que activa el sistema nervioso ante el exceso de preocupación por el futuro. Esto lo conversamos justamente la semana pasada, ¿no? Que siempre estamos pensando en el futuro y no nos centramos.

0: Estamos en el presente. Lo que sí tenemos control, lo que al menos Franklin Pineda tiene control en este momento, es de lo que está pasando en el programa aquí, en este momento, ya, de lo que estamos conversando. Lo que va a pasar más tarde, no sé, y a veces me incluyo, pasa que, bueno, en la tarde tengo que hacer 600 cosas, y si no llegamos, cálmese, y si cambia algo en ese camino de aquí a la tarde y no puedo realizar esa actividad, no puedo afectarme por algo que no sé si va a ocurrir, y esa es una de las recomendaciones que se hace a propósito de este fenómeno, ¿no? Complejo, además, que no solo está ocurriendo en el estado Táchira, sino a nivel nacional. Y quise traerlo acá, me parece interesantísimo y creo que podemos hablarlo esta semana con un psicólogo profesional. No sé si mis amigas de Oikos de pronto están ahí en sintonía. Les envío un abrazo para que conversemos con ellos y nos den, ¿no?, herramientas concretas para que podamos ir llevando poco a poco nuestro día. Se hace un llamado a desmitificar la consulta psicológica. Pedir ayuda o hablar sobre lo que sentimos no es signo de debilidad. Es de valientes reconocer la diferencia entre el estrés, la ansiedad y un cuadro depresivo. Es el primer paso para proteger nuestra salud mental. Qué bueno, ojalá que podamos tomar nota de esto y podamos aplicarlo. Pedir ayuda o hablar sobre lo que sentimos no es signo de debilidad, como muchos de nosotros creemos o nos hicieron creer. Es de valientes, es todo lo contrario. Reconocer la diferencia entre el estrés, la ansiedad y un cuadro depresivo es el primer paso para proteger nuestra salud mental. Muchachos, importante. Si se sienten tristes, convérselo con alguien. Si se siente deprimido, acérquese a un familiar o algún amigo, o a su esposo o a su esposa, y háblelo, drene, diga lo que sienta, no se guarde nada, porque eso puede traer luego consecuencias mayores. 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Ahí está Ferro Mendoza, saludos Yesenia Solano, buen día, ¿cómo estás? Un abrazo para ti y Elvia Fuentes, bienvenida, feliz martes.
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0: 9:22 de la mañana, seguimos acá en primera y última por Tamala número 1, 0424-768-9115. Se comunican directamente con nosotros, ya estamos en vivo en TikTok. Nos pueden ver a Marta y a mí en Tama Estéreo 103.9 en nuestra cuenta de TikTok. 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Marta Beatriz, bienvenida. ¿Cómo andáis? Buen martes, Marta.
1: Muy bien, muy bien, muy bien.
0: ¿Cómo está todo? Cuéntamelo.
1: Excelente, excelente. ¿Cómo pasaste ayer el día festivo?
0: Trabajando fuerte, trabajando fuerte como un negro.
1: Muy tú.
0: Claro, por favor y gracias.
1: Bueno, mira, nada, agradecerle a Dios por una nueva oportunidad, porque estamos, bueno, prácticamente iniciando una nueva semana de octubre, la segunda semana de octubre. Epa, ya, o sea, no entiendo. ¡Paren esto!
0: Se acabó ya.
1: Estamos listos.
0: 4 de diciembre cumplo años, ya está listo esto.
1: ¿Y qué vas a pedir? Salud.
0: Salud, sí, salud.
1: Sí. Mientras tengamos salud, lo tenemos todo.
0: Tengo todo, además, salud.
1: Sí, claro. Bueno, nada, muy feliz, contenta, agradecida por Dios por darnos una nueva oportunidad, porque debemos apreciar hasta las cosas más sencillas, o las que creemos más sencillas, debemos apreciarlas, valorarlas, disfrutarlas. Sí. Y bueno, abrirnos a nuevas cosas, cerrar ciclos. Se viene Mercurio retrógrado.
0: ¿Se viene cuándo?
1: El próximo 24 de octubre. De hecho, estoy con mi querida Katherine Gómez en línea. Voy a escuchar todos esos audios ya mismo, pero si Kate puede enviarnos un audio para que nos hable un poquito de cómo están los aspectos de esta semana, está Venus retrógrado, aparte que estoy haciendo el CRP y me encanta. Eso amo ayer, el grupo, ¿no?, que tenemos, la energía es maravillosa, y de verdad, si ustedes tienen la oportunidad de hacerlo, hágalo. Mira que nos ponen tareas a veces
0: fuertes,
1: complicaditas, ¿no? Pero me encanta porque nos hace salir de nuestra zona de confort.
0: ¿En tu grupo de CRP está Slauco?
1: Sí.
0: ¿Y dónde está ese chamo que no me contesta?
1: De la allá en la montaña de Heidi. Digamos que seguramente no tiene luz. Pero un besote a mi querida Katherine Gómez de Astrología, Alma Vida CG. Kate, si nos puedes enviar un audio, porque sabemos que está full. Porque sabemos que está full, pero si nos puedes enviar un audio, sería maravilloso. 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
1: 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Qué bien el momento del equipo, ¿no? Viene jugando bien y cerrando lo que es el torneo clausura de la mejor manera para entrar al cuadrangular final.
0: Y estamos en Copa Conmebol Libertadores también.
1: Eso es oficial ya.
0: Oficial. Y pues me gusta mucho. Queremos saber ustedes qué opinan. Se pueden comunicar @soymartaleon, @elfranklinpineda, @triunfobetpisooficial. No es la cuenta principal del más grande de Venezuela. Pueden hacer sus jugadas. De paso, mi querido Franklin, empezó la Liga de Béisbol Profesional Venezolana.
1: Voy allá.
0: A Magallanes.
1: Cónchale, yo...
0: Águilas del Zulia y Leones del Caracas estuvieron aquí
1: en... Yo no he podido ir. No,
0: pasado, buenísimo.
1: Me invitaron, este año
0: buenísimo,
1: invitaron.
0: Buenísimo.
1: Este año por obvias
0: increíble,
1: razones.
0: Estuvo increíble.
1: Este año no fui por el fallecimiento de mi amigo Jairo.
0: Sí, claro.
1: Razones. El año pasado sí, no me acuerdo porque no fui.
0: Sí, sí.
1: Pero este año no pude ir.
0: Mira, de verdad que quiero, bueno, quiero agradecer a las personas, a Wilmer, quien me hizo la invitación. La pasamos increíblemente bien, de verdad que sí, estuvo muy, muy bueno. Pero yo le voy a Magallanes, ahí le quiero enviar saludos a mi amigo Andy Chávez, que ya está en territorio venezolano, forma parte de los coach o del cuerpo técnico de Navegantes del Magallanes, que va muy fuerte. Magallanes, Leones y Tiburones de la Guaira.
1: Este año tuvimos a Andy Chávez aquí en el programa hablando del título mundial que
0: llevó
1: nuestra selección vinotinto. Andy Chávez, que es una de las leyendas.
0: Y como persona es increíblemente... humilde, sencillo, grande.
1: Siento como mayor movimiento, no sé si son ideas.
0: Claro, porque somos campeones del mundo, entonces los ojos de la prensa y todos están allí viendo la Liga de Béisbol Profesional Venezolano, porque seguramente de aquí, obvio, salen los representantes de la nueva selección.
1: Claro.
0: Mira, tuve la oportunidad, no lo conocí de frente, solamente allí, Alfredo Duno. Es una de las promesas del béisbol, fútbol, del béisbol venezolano. Uh-huh. Está en este momento con Leones del Caracas. 20 años, Franklin. 20 años.
1: Prospecto,
0: y
1: pero.
0: Ya lo firmó los Rojos de Cincinnati.
1: Qué bueno, por Dios.
0: Como ellos dicen en su argot, es un caballo.
1: Qué bien.
0: Ya
1: 20 años.
0: De, 20 años.
1: ¿De dónde es? ¿De qué estado
0: sería? Es del centro.
1: ¿Del centro del país?
0: Es del centro del país. Por acá tengo la
1: firmado,
0: referencia.
1: Bueno.
0: No, impresionante. Alfredo Duno. Bueno, aquí hizo 2 jonrones.
1: Este fin de semana.
0: Te puedo decir,
1: ahí,
0: claro.
1: Ahí, tranquilito.
0: 20 años. Mira, nació el 7 de enero del 2006.
1: Nah.
0: increíble. Aparte de eso, él es una de las... de las figuras. De hecho, hablé con Rosnell, que es el speaker de Leones, compartí con él, tiene ya como 7 temporadas.
1: Hiciste algo ahí, ¿no?
0: Sí, claro, estuvo como 7 temporadas y de verdad que es impresionante lo que ha hecho. Ya Duno firmó con los Cincinnati como agente libre internacional desde enero del 2023, hizo su debut profesional este año. Duno jugó en 2024 con los Daytona Tortugas, aunque solo pudo participar en 32 juegos debido a una... subluxación en las costillas derechas. Pasaría toda la temporada 2005 con Daytona y el 2 de julio del 2025 Duno fue seleccionado para el juego de las futuras estrellas.
1: Qué bueno.
0: Junto con el tercera base Sal Stewart. No, impresionante.
1: Ya está firmado con los Rojos del Cincinnati.
0: Sí.
1: 20 años. Va, por supuesto, a participar en nuestra Liga de Béisbol Profesional Venezolano.
0: Sí. Uh-huh.
1: Qué alegría. 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
0: No creemos en la
1: uno.
0: Suerte. 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
1: ¿Cómo quedaron los juegos? Perdón que estaba desconectado, pero no sé.
0: Ganó 4-3 Leones del Caracas.
1: El domingo.
0: Y el sábado no recuerdo, pero también ganó Leones.
1: Ah, ganó Leones. Vale,
0: mira que el Leoncito y yo más magallanera que nada. Más magallanera que Andy Chávez.
1: Pero te vi ahí, ¿no?
0: Pero bueno. Pero nada, la pasamos, las mascotas son todo que ver.
1: Sí, claro.
0: El grupo de salsa, Gaiteros Viejos del Saladillo. Bueno. Saludos a Chupulún, que la pasé increíblemente.
1: Quiero ir, Marta.
0: Sí. Mira, pero hablando de deporte. Táchira jugó muy bien. Muy bien.
1: Estamos felices por Táchira. Fíjate que estamos en Copa Libertadores en fase 1.
0: Sí.
1: Si quedamos campeones del clausura y quedamos campeones de la estrella.
0: Seguramente vamos a quedar campeones del clausura y nos vamos a ganar la estrella.
1: O sea que iríamos directo a la fase de grupos de la Libertadores 2027. Vamos a viajar, ¿no?
0: Por supuesto. Sí, pues, claro.
1: 2027, sí, por favor.
0: Sí.
1: Vámonos con el equipo a acompañarlo.
2: Yo lo he sacado. 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
1: Uno le dice esa cosa a Marta. La gente la ve toda seria en las redes y no, Marta presente y tal. Pero aquí, Marta, vamos a viajar con el equipo. Así se escucha, o sea, la tesis del tono de voz de Marta. Para nosotros que la conocemos como amiga. Pero qué bueno lo de Táchira, en serio. Por cierto, ¿sabes quién está ligado y mostró los botines del goleador de este fin de semana de Valentín? Mis amigos de la Lavandería San Martín. Y me acuerdo que estaba en una publicación que ellos también lavaron toda la indumentaria de Leones del Caracas.
0: ¡Ay, qué bien!
1: A propósito del béisbol.
0: ¿Dónde pero vamos cuando... a seguir la Lavandería? Ah, no, yo lo sigo, claro, la Lavandería San Martín, claro.
1: Pero con los dos goles de Adamo, ellos publicaron los
0: Adamo, atendimos. Adamo, no Adamo.
1: ¡Ay, Adamo!
0: Ajá.
1: Y bueno, publicaron a Adamo. Ajá. Lo publicaron con que lo atienden porque él lleva sus botines para allá, los de los dos goles. Propio de... la celebración, porque estamos en Copa Libertadores, claro. Porque ganamos un muy buen partido, así que le envío un saludo a la Lavandería San Martín, que está haciendo un trabajo extraordinario y que de pronto sea la suerte para todos los muchachos, porque a Peñaranda,
0: sí,
1: Calzadilla,
0: mira, viendo ahí que estaban varios de nuestro equipo.
1: ¿Quién más está por ahí? Hay muchos, ¿no? La mayoría lleva su calzado a la Lavandería San Martín y quedan como nuevos, y eso de pronto les da suerte, ¿no?
0: Claro.
1: Dos de... ¿cómo es? Adamo.
0: Sí.
1: Uno de Polero y uno de Zúñiga.
0: Mira, y estoy viendo que también está ahí Ronnie, cuando vino a San Cristóbal.
1: Sí, claro, claro, cómo no.
0: Epa, qué bien Zúñiga.
1: Bien,
0: qué
1: por
0: bien,
1: Zúñiga.
0: Me alegró muchísimo. Pecado, lo iban a dejar sin cabeza a los muchachos en la
1: pero,
0: celebración.
1: ¿Por qué le hacen eso?
0: A todos.
1: Está obstinado ya Zúñiga en la final, bueno, pero ¿qué pasa?
0: Es que son un bochinche.
1: Me identifico, pero qué bien por el equipo. Poca asistencia al estadio,
0: pero mira, siendo que
1: normal,
0: era
1: también,
0: normal,
1: ¿no? Un partido,
0: ¿no?
1: Que está ya, o sea, un partido que no se jugaba,
0: pero
1: nada
0: necesario
1: más.
0: Que tuviésemos ese, sí, ese resultado, ¿no?
1: Estoy de acuerdo, necesario esa victoria para tomar fuerza e ir, ¿no? Ajustando todo para el cuadrangular final. Buen día, hermanos, saludos. Ayer vi una publicación sobre Polero, que al parecer se va para China, tiene una oferta importante, ese es el rumor bien fuerte.
0: O sea, seguramente tenga la oferta, ¿no? Porque les está yendo muy bien. Pero mira, claro, a los delanteros del equipo, la
1: ojalá
0: parte ofensiva, les está yendo súper bien.
1: Ojalá que no se vaya Polero.
0: Mira que la gente decía, bueno, Polero va a estar no va a salir de titular, salió Valentín Adamo, lo he dicho, Valentín Adamo va de menos a más.
1: Aparece Slauco.
0: Entre
1: qué malo aquí al aire.
0: Entre comillas, porque siempre lo he dicho, sí. Me parece que es un chamo que está muy centrado y que
1: sí,
0: lo hace muy bien.
1: Marta, pero por ejemplo, lo de Polero que
0: todos los uruguayos, ¿verdad?
1: Sí, sí,
0: a
1: no,
0: uno.
1: Todos. 10 pero
0: de 10.
1: Hay una oferta, según un rumor, ojo, ¿no? Que está circulando por redes sociales de que Polero tiene una oferta importante
0: en China.
1: Y yo no quiero que se vaya, ¿no?
0: No,
1: ojalá que no se vaya, que se quede acá porque tiene contrato, toda la cosa, es un goleador, pero de esos que necesitábamos hace tiempo, pero. A ver, Beatriz, si a ti te dicen que hay un contrato en otro país, vas a ganar más dinero, hay uno
0: difícil.
1: Por... hay que ponerse en ese lugar, ¿no? Yo de pronto digo, uy, yo no sé, o sea, yo quiero primera y última y tamada, pero si hay un ofrecimiento muy importante, también hay que evaluar, ¿no? En qué momento estás, entonces... ¿Cómo le digo yo a Marta? No se vaya para Europa, para un contrato de televisión, para que se quede aquí, ¿me entiendes? O sea,
0: claro.
1: Con el dolor del mundo le digo, bueno, váyase, ¿qué más? Mando un audio por allá que va a ser. Pero es difícil retener a un goleador como Polero. De pronto es un rumor y ya, alguien que escribió en Twitter.
0: Bueno, al profe también le habían dicho que después del juego de Caracas que se iba.
1: También habían dicho.
0: Que la gente habla mucho.
1: Sí,
0: vamos a esperar, ¿no? O sea, ahí. Lo importante es que esa parte que tanto nos preocupaba en algún momento en temporadas pasadas, la parte ofensiva, estamos muy bien. Y eso siento sí. Siento que Táchira vamos a ganar el clausura, te lo aseguro.
1: Amén. Escuché que por ahí está muy encaminada la renovación de Pablo Camacho.
0: Y es que Pablo le está yendo muy bien.
1: Lo merece.
0: Sí, señor. Ojalá hay que decirlo.
1: Ojalá clasifiquemos a la fase de grupos. El año pasado nos pasó igual. No sé qué es mejor, dice mi amigo Ramón. Si ir directamente a la fase de grupos de Sudamericana y jugar 6 partidos internacionales o jugar fase previa de Libertadores. Saludos, Ramón. Yo ahí sí creo que es mejor ir a Sudamericana y jugar los 6 partidos. Yo quiero ir a Libertadores, pero es que es una fase, entonces son 2 partiditos y si uno se me va mal.
0: Ay, no, yo quiero los 6.
1: Para la casa. Prefiero ir a Sudamericana.
0: Pero ¿por qué vamos a decir que una vez para la casa?
1: Es difícil, pero es que las fases previas de Libertadores no son mantequilla.
0: No, para nada.
1: Pero esperemos, estamos adelantándonos
0: mucho. Bueno, pero nosotros

0: el que nos, al que nos tocó primero aquí quedó campeón, que fue Flamengo.
1: Exacto, exacto. Eso
0: habla. No, y aparte que el o sea, la dinámica de las noches mágicas en Pueblo Nuevo y todo eso es maravilloso.
1: Veremos qué pasa, querida. 9:36 de la mañana. 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Avanzamos. Arroba Soy Marta León, arroba Franklin Pineda, arroba Primera y Última FM. Ya venimos.

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0: 10.00 minutos.
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0: Bien, 10:07 de la mañana, tercera hora de programa, Quinta Más, 103.9, escuchando buena música hasta ahora.
1: Muy buena música.
0: Escuchamos a Neutro con Raguayana cantando
1: buenísimo,
0: salsa.
1: Buenísimo, buenísimo, es que todo lo que saque Raguayana con Beto, no importa, va a cambiar a Ana, ¿cómo es Ana? Sí. Ana de Armas, la va a volver de esta.
0: La va a cambiar.
1: Acá.
0: Y la versión de Neutro cantando salsa es una locura.
1: Espectacular.
0: Fíjate que está Neutro con Oscar de León cantando Idilio.
1: Gabrielillo. Está espectacular. 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Somos siempre solución.
0: Por supuesto.
1: Que, mira, por cierto, en el Centro Clínico San Cristóbal tenemos una actividad muy especial, que es el Programa Internacional de Herramientas Gerenciales. ¿Cómo lograr máximos resultados con el mejor equipo? 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Son increíbles. 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
0: Qué bien.
1: Sobre la lucha contra el cáncer de mama. El Centro Clínico siempre, siempre dispuestos y con todo este tema de tomar conciencia de la prevención. 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
0: Qué bueno, un saludo para la gente del Centro Clínico. En el Centro Clínico está el doctor Kevin Corso.
1: Exactamente.
0: Traumatólogo, ortopedista, nombre y codo, manguito rotador,
1: el
0: cuídeselo.
1: Manguito rotador, mira que una de las cosas que me decía el doctor Kevin Corso, un gran amigo y excelente profesional, y es que las mujeres siempre tendemos a tener mayor presión o a que se nos deteriore un poco más rápido el manguito rotador. Porque el tema de la cartera.
0: ¿Cómo están tus manguitos rotadores?
1: Y el movimiento cuando vamos en el carro, que queremos agarrar algo del asiento de atrás.
0: O darle un...
1: algo tan sencillo como eso, o darle sus tate quietos. Eso nos afecta el manguito rotador. Para que sepáis.
0: Digo, Maracucho. 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Ese es Neutro con Oscar de León cantando Idilio.
1: Idilio.
0: Por Dios.
1: Cuéntala. Para ti, con sentimiento.
0: Para ti.
1: Chamita.
0: Mi reina. Chamita.

0: neutro que luego de los terremotos, hoy a propósito del décimo simulacro, antisismos, neutro tomó muchísimo valor luego de lo que hizo, ¿no? De la labor tan impresionante.
1: Mira,
0: yo creo que neutro ya ahí, era un artistazo, pero 100%, luego de eso,
1: ahí es donde nosotros tenemos que dejar un poquito de señalar, sí, o de etiquetar a la gente por su estilo, por cómo se viste, por cómo, mira,
0: total,
1: en los momentos complicados es donde realmente sale una personalidad, y siento que neutro fue de las personas que más ayudó en la, bueno, en toda esta tragedia que vivimos todos los venezolanos el pasado 24 de junio. Y neutro se volcó a ayudar, sí, de una manera increíble. Epa, y lo conocimos por factores externos, más no porque él agarró un teléfono,
0: no,
1: que
0: jamás,
1: tampoco estaba mal. Ojo, porque no voy a caer, sí, en
0: claro,
1: eso.
0: Pero, no,
1: pero de verdad, o sea, qué maravilla lo que hizo este chamo. Lo sigo, lo admiro, lo respeto, y que le vaya súper bien porque se merecen muchas bendiciones. Y bueno, vamos a escuchar ese tema, Idilio. Mira que últimamente está agarrando con mucha fuercita esta salsita. Nosotros somos, sabroso, más de raspacanilla, pero
0: claro. No, pero esta salsa.
1: Vallenatón.
0: Sí, somos vallenatones, pero

0: está sabroso.
1: Mira, lo que es la salsa, la cumbia del sur. Mira que Gabo y Shay, que son excelentes artistas.
2: ¿Cómo? Sí.
1: Mira, Gabo y Shay, que son artistazos de nuestra sí. región, le están como entrando en ese mundo de la cumbia.
2: ¿Con qué temas? No sé.
1: Mira, ¿dónde que están? Paola Jara, de sus temas, pero lo están colocando ahora es el tema de la cumbia. Paola Jara, que es una cantante espectacular, la vi que va a hacer una colaboración con Lauta. Lauta es un cantante argentino, pero que cada vez va metiéndose más en estos países que quizás la cumbia no era tan...
0: Claro.
1: A nosotros sí nos gusta la cumbia, a mí me gusta Valentino Merlo, Los del Fuego, porque bueno, tiene que ver con el equipo, con la parte del fútbol, pero en el centro del país quizás la cumbia no es muy popular. Claro. Pero este tipo de artistas y este tipo de colaboraciones hacen que estos géneros vayan agarrando fuerza. A mí me gusta ahora mucho la... O sea, me venía gustando igual.
0: Ahora te gusta más.
1: Porque es que escucha temazos. Por lo menos Valentino Merlo me encanta. Me ha gustado desde que escuché las canciones al equipo.
0: Solo que no es tan común ponerla ni siquiera en la radio, ¿no? Aquí la radio.
1: No, pero aquí sí la ponen cuando vamos a jugar.
0: Solo cuando vamos a jugar.
1: Y las publicidades, todo. Espectacular.
0: Tiene buen ritmo, sí. Y tú te pones a escuchar bien la letra y no solo es futbolístico. ¿Me entiendes? Solo que va muy ligado con el fútbol. Con animar, con las barras, con los parches. Pero si tú escuchas el tema, tiene mucho fondo. ¡Vamos!
1: Canción y me da emoción ir a Pueblo Nuevo, porque el amor, o sea, lo relacionamos con
0: sí,
1: el equipo.
0: Claro.
1: Pero hoy por voy eso, a verte de nuevo, pero, después de tres semanas.
0: Pero hay una historia detrás de esta letra que de
1: hecho,
0: pronto.
1: Esa canción es Gloria Estefan.
0: Cierto. Yo tengo un gran amigo, a Sixto, que le envío un abrazo, que está en Chile, uno de mis mejores amigos de la infancia, que escuchaba esto desde que estábamos en tercer año, en octavo grado, imagínate, unos niños, y él escuchaba mucha cumbia y no sé qué. Claro, él es amante del fútbol y seguidor del Deportivo Táchira, pero escuchaba esto como en su día de día, lunes,
1: es que
0: martes.
1: Yo también. Mira, pues, yo descubrí un tema que me gusta muchísimo, que se llama Te Quiero Así, que es con Lauta, Piso 21, que es una agrupación colombiana, y un cantante que se llama Agustín Berlusconi, algo así. Y me encanta, me gusta muchísimo, porque es que los géneros, yo soy demasiado variada, como me gusta muchísimo la música llanera, me gusta el vallenato, me gusta la cumbia.
0: Puedo me escuchar... gusta de todo tipo de música.
1: Sí, sí, me
0: mi
1: gusta.
0: Favorita, ustedes ya saben, me gusta la música vieja, Roberto Carlos, Julio Iglesias, esa es la que me gusta a mí. Yo los lunes, 3 de la tarde, en mi carro puedo estar escuchando Cama y Mesa de Roberto Carlos a todo volumen y me lo
1: bueno,
0: disfruto.
1: Bueno, ustedes, en estos días me pasó, me paré en un loco, semáforo. Pero... Me paré en un semáforo y yo tenía todo volumen, puñaladas de Lauta y Piso 21.
0: La gente dirá, esta es Marta que está escuchando, está loca. Quiero enviarle un saludo a mi amigo Wilton, que está cumpliendo años. Un abrazo, Wilton, querido. Te envío las mejores bendiciones del mundo. Mucha salud para este nuevo año, haciendo un trabajo maravilloso en Laboratorio Clínico Biosalud Los Andes. Wilton, querido, feliz cumpleaños. ¿Qué canción le gusta a Wilton Mix? Wilton además es DJ, entonces Wilton debe conocer una variedad grandísima de temas musicales. Wilton, feliz cumpleaños, mi hermano. Un abrazo especial.
1: Ay, esa es buenísima. ¿Cómo se llama? ¿Qué costumbre? Ajá, buenísima.
0: ¡Qué temazos! Una belleza, esas cumbias nos inspiran. Se la vacilan con esos temas, muchachos. ¡Upa! ¿Quién canta eso? ¡Perdón!
1: ¡Es espectacular! ¿Ah? ¡Dios! ¡Dale, dale! ¡Vuela, vuela!

0: ¡Qué temazo, por Dios!
1: Vamos a ponerla desde cero.
0: Sí, yo creo. Repíteme, por favor, el nombre de la agrupación. ¿Qué personajes? Esto es cumbia.
1: Hay otro que se llama los artistas. ¿Cómo es?
0: Pero
1: los artistas.
0: Por Dios.
1: Amigos de artistas, algo así sea.
0: Vamos a escuchar a

0: Temazo,
1: por Temazo. Dios. ¿Cómo se llama? Costumbres de... ¿Qué personaje? Es lo que estamos hablando. Es una canción que también sacaron esta versión, Costumbres, de Rocío Dúrcal.
0: Qué belleza.
1: Con esta cumbia, entonces...
0: Ese es el tipo de canciones que a mí me gustan. Es decir, la de Rocío Dúrcal, pero cuando las versionan así no puedo detenerme, tengo que escucharlas.
1: Sí.
0: ¿Qué hay ahí?
1: De Selena, también en versión cumbia. Uf. ¡Uy! Esa no, esa no.
0: Pongamos una carpeta especial en,
1: me encanta,
0: el programa.
1: Me
0: pues hay que tener ahí, eso es un arma. Buena arma esa, ¿no? Pronto alguien la necesita a esta hora. 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Si usted tuviese cámaras en su negocio, estaba en el carro, ¿no? Si tuviese cámaras, usted se mete, ellos están escuchando la radio y ve cómo la gente se pone alegre de sus empleados a bailar con esta música. O de pronto a llorar.

0: Díganos para más recomendaciones de cumbia sabrosa bonita.
1: Por favor y gracias. Alguien nos escribía, están que se bailan. Estamos en TikTok, Tamastereo 1039. No pena. Es solo. No es solo que estamos que nos bailamos. Ya bailamos hace un rato.
0: Ya bailamos porque estamos enseñando a bailar a Gabrielito. ¿Cómo se baila la música? Bueno, también tiene que ver cumbia, mucho después de que Argentina quedó campeón del mundo.
1: Claro.
0: Bueno, la T y la M son agrupaciones muy buenas. ¿Sabes que también hay un cantante que se llama Valen Vargas? Que canta genial porque aparte canta como en acústico también.
1: Me gusta.
0: Hay una que se llama de... Esa de Te Quiero Así es muy buena, la que yo les he dicho. Pero esta que me sacó Gabriel,
1: uf, sale, el mató, ¿no?
0: Number one.
1: Mató.
0: Está en el top.
1: Esto es cumbia base. Sí, cumbia base.
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0: Ya la tiene preparada Gabriel, pero hay una muy buena que se llama Te Quiero Así, que es la que yo te digo que la descubrí yo hace como un mes.
1: ¿Y es de tus favoritas ahora?
0: Son
1: bueno, vamos favoritas. A poner esa también para que la gente entienda cuáles son los gustos musicales de Marta León. Saludos a la oficina contable, están ahí en sintonía. Karina, Milagros, Yurma, Luis, siempre en sintonía. Un abrazo enorme para ambos, que sigan con la buena vibra. Gracias. Muy amables, muy queridos. Ustedes son lo máximo, de verdad. La estamos pasando muy bien. Déjame decirte que si esto es un trabajo... Si esto es trabajar, imagínate qué bendición,
0: me encanta,
1: la verdad.
0: Me encanta.
1: ¿No? Qué bendición trabajar en esto, ¿sí o no, muchachos?
0: Sí. Máximo.
1: Eso es.
0: Diría Catherine Gómez, me gusta.
1: Exacto, este estrés me gusta. Nos estresamos de vez en cuando, pero...

0: controló esto.
1: Está un poco más
0: controlado, chico.
1: Esto es un poco más romántica este tema, ¿no?
0: Pero es muy lindo.
1: Pero no es romántica abajo, sino
0: sí, claro,
1: arriba, ¿no?
0: Bien. Pero es que esa la propuesta de Gabriel, la de costumbres,
1: exacto,
0: es de despecho, sí, pero rumbeando, no sé, como bailando, pero bueno, ahí vamos.
1: Por
0: si ustedes quieren escuchar algún tema, que por favor nos digan.
1: Sí, hay varias personas que nos han dicho, pídeme la luna de Repiola, esta es cumbia, alguien nos dice por ahí.
0: Ay, tantos cumbieros, güey.
1: Agrupación Marilyn, esa también, ¿sabes qué? Me hace recordar cuando estaba en Chile, allí es pura cumbia, así de ese tipo.
0: Ay, hay uno que se llama Mar Azul.
1: Sí, no,
0: mira,
1: exacto,
0: estamos descubriendo,
1: que hay un nicho ahí, y claro, los oyentes de cumbia tal vez nos escuchan porque les gusta nuestro programa y las voces, pero
0: aquí, yo.
1: Se conectan tanto con la música. Hoy, bueno, un poco de cumbia para ustedes. Comenzamos con rock, ¿no, Gabriel? Hoy temprano, al amante de rock también le damos un poquito de rock. Te pida más.
0: Mira,
1: nada,
0: y nos estamos, o sea, ¿qué es lo que pasa? Que nos estamos paseando por diferentes géneros musicales gracias a nuestros aliados comerciales, a TriunfoBet, porque en TriunfoBet no creemos en la suerte, creamos
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0: Mira, que nos estamos paseando por varios géneros musicales. Empezamos, ustedes dicen, bueno, con rock, luego con salsa, y hablando un poco del tema del fútbol, y nos vamos metiendo por ese tema de la cumbia, y resulta que hay mucha gente que le gusta la cumbia.
1: Le encanta.
0: Entonces aquí estamos, queremos saber ustedes qué opinan,
1: qué
0: les
1: gusta, ¿no?
0: Por lo menos Gabriel nos sorprendió demasiado con esa de... ¿Qué personaje se llama?
1: ¿Qué personaje?
0: Costumbres, que es un temazo, pero con una versión distinta.
1: Gabriel dice que la escucha mientras edita. ¿Qué cosa? Mientras va editando y trabajando, pone ese tipo de temas. Y me parece bien, porque hay música que conecta con tu mejor versión. Yo pongo Roberto Carlos cuando estoy editando.
0: Yo soy variadita, desde música llanera, vallenato, pero estoy pegada con la cumbia porque... Está ahí al tema, como también me gusta BL siempre, siempre bien, en mi playlist. Entonces, bueno, queremos saber ustedes qué opinan, que nos envíen alguna canción que quieran escuchar. Con mucho gusto se los vamos a complacer.
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0: Una que nos dice aquí nuestro pequeño Gabriel.
1: Fíjate que me ibas a comentar algo, ya que estamos aquí en el tema musical metidos, lo que hizo Nicky Jam, ¿no? Rápidamente.
0: Claro, por la canción Te Conocí, que al parecer, no sé, unos dicen que es de Psygnac, otros que es de inteligencia artificial, pero Nicky Jam la grabó, que se llama Te Conocí, y de verdad suena increíble.
1: Qué bueno eso, ¿no?
0: Espectacular.
1: Cómo la inteligencia artificial va incluyéndose directamente en los artistas y toca montarse en esa ola. Es la única manera.
0: Mira, me está pidiendo Eduardo Rincón, un abrazo para Eduardo, que cuando coloquemos salsa, Eduardo hizo un excelente trabajo, le quiero agradecer por su trabajo el pasado fin de semana, la atención a los medios, y él quiere escuchar Fanático de Adolescentes.
1: Ah, también, podemos escucharlo al regreso. ¿Qué nos tiene preparados, Gabriel Heredia, por favor?
0: Piel,
1: buena,
0: bellísima,
1: háblame un poco de eso,
0: bellísima, esa piel, la cumbia, ¿de quiénes son? ¿Qué personaje? Y Tiago ZK, espectacular,
1: bueno, disfrútenla pues, la maestría de ustedes.

0: 10, 30 minutos en Tamá.
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0: Muy bien, 10:57 de la mañana, seguimos acá en Primera y Última Portada Estéreo, la número 1, 0424-768-9115. Ustedes se activaron con las cumbias. Esta semana seguro retomamos un espacio de eso, con todo el gusto del mundo. El chef Fran nos dice que quiere escuchar algo de Kany García. Confieso, con gusto, chef. Usted elija la canción y nosotros lo complacemos. El doctor Efraín García, ¿qué querrá escuchar? 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Se está llevando a cabo el simulacro, ya se activan los protocolos luego del sismo de 7.2. Dios libre que no sea así, pero en este momento Gennardo Canal, el director de Protección Civil, está dirigiendo estas maniobras bien interesantes que son muy importantes para nuestro país, ¿no? Y nosotros como comunidad debemos sin duda alguna participar, ¿no?, de este gran simulacro. Ya es el décimo de manera consecutiva y bueno, en este momento se están activando los protocolos. Qué bueno que tuvimos a Gilmen Hernández, jefe de educación de Protección Civil del municipio Cárdenas, quien nos dio directrices de qué íbamos a hacer, ¿no?, conforme pasara este simulacro. Qué bueno, de verdad. Me alegra mucho. Bueno, saludos Héctor Miguel Bravo, el Nico, hola Lisbeth. Saludos especiales, Medina 6879, Juan Rosales, Yadimar Dávila también, saludos, un abrazo, mis amigos de Imparpica en sintonía, Yuraima Contreras, hola Yuraima, Torres Tatú, Venezuela, y Cama Diego, ¿cómo andan? Buen día, 0424-768-9115. Vamos a escuchar la hora, ¿les parece?, para entrar en la última de programa, la última hora de programa disponible para que todos ustedes puedan disfrutar, ¿no?, de buena música, entrando en este segmento bien importante en la última hora del programa. 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Bueno, Gabriel, ¿tiene la hora lista? La hora y avanzamos, ya volvemos con más del programa de Tama Estéreo, de la número 1.
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2: 11:00.
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1: Bien, 11:20 de la mañana, última hora de programa. Seguimos acá en el programa 0424-768-9115. Me da risa porque un oyente me escribe hace un rato nada más que... Bueno, que el día del partido del sábado pusieron la canción, no, el himno de la Champions una vez que ingresaron los equipos, que ingresó Thatcher y que ingresó la UCB. Dice, por favor, fuimos meme, eso queda muy mal. Alguien hundió el botón que no era, la verdad. Pero yo escuché eso y yo no fui al estadio, ¿no? Pero en la transmisión oficial del canal de YouTube vi eso, que los jugadores lo comentaron por allí, pero yo estaba enfocado en el homenaje, en el minuto de silencio que se le brindó a Jairo. Y recuerden que además el minuto de silencio fue un minuto de aplauso, fue un homenaje bellísimo que se le hizo a Jairo. Entonces, pues estuve enfocado en eso, la verdad no le presté mucha atención a lo del himno, pero sí, es una burrada el que hizo eso. No, todos somos humanos y podemos cometer errores, pero el himno de la Champions, ¿qué tiene que ver ahí? La verdad que fue cómico, pero tranquilo, es un error que cualquiera puede cometer, no pasa nada, tampoco nos pongamos intensos con el tema. Simplemente hundió el botón que no era. Estaba pensando en la Champions, que por cierto se juega esta semana. 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Pero bueno, ojalá que no vuelva a repetir, si menos en los cuadrangulares finales, porque nos queda solo un compromiso de este fin de semana y luego empezamos la recta final del torneo. Saludos, un abrazo. Alguien quería escuchar Desde la Cuna al Cajón. Esa es buena. Bueno, ya pasó nuestro momento de cumbia. Mañana puede ser que pongamos algo más de cumbia, porque nos dimos cuenta que hay mucha audiencia que escucha cumbia y hay muchos temas interesantes que podemos ir descubriendo. Yo no soy ni un amante ni un conocedor de la cumbia. He ido aprendiendo poco a poco, pero sé lo básico. De pronto hasta lo menos de lo básico.

clásico. Entonces, puedo ir aprendiendo con ustedes. Mañana, si me recuerda, podemos escuchar esta desde la cuna al cajón para complacer a nuestro amigo, nuestro oyente que está en sintonía de la 103.9. 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A partir de mañana, Dios mediante, 8 en punto, comenzamos a recibir sus resultados. Estuve revisando la lista y nadie acertó el resultado, el 4-1 que le propinó Táchira a la Universidad Central de Venezuela. Para el próximo partido frente a Carabobo en Valencia, a partir de mañana recibimos resultados y van a tener premio de SH Genéricos, premio de Lavandería San Martín, premio también de Pastel Express, como siempre, y premio de Ruta Technology. 4 ganadores. Esto sigue aumentando y conforme vayan llegando clientes, se van a ir sumando, por supuesto, a entregar premios para los que acierten los resultados en los partidos de Táchira. A partir de mañana los recibimos al 0424-768-9115. 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Si su marca, si su empresa suena aquí, su competencia no duerme tranquila, su competencia no descansa, porque esta es la mejor ventana para promocionar sus productos o servicios. 11:26, mi querido Gabriel, avanzamos con buena música y ya volvemos con más. Tenemos Deportivas Táchira a las 12 del mediodía con todo nuestro equipo listo, preparado, y hablaremos, por supuesto, de la posibilidad, ¿no?, que está en el aire en cuanto al rumor de que Polero puede irse al continente asiático, una oferta de China que se puede estar estudiando, ojalá que no, pero eso y más lo conversaremos en Deportivas Táchira por Global TV Internacional y Tama Estero, la número 1. Esta es Primera y Última, Marta, Franklin, Gabriel, de lunes a viernes hasta las 12.

0: 11, 30 minutos en Tamá.
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A continuación, Himno Nacional de la República Bolivariana de Venezuela. 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

0: hora. 12.0 minutos. 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

0: Muy buenas tardes, bienvenido a Deportivas Táchira, Portamá Estéreo 103.9 y Global TV Internacional.
1: La mayor riqueza del Táchira son los tachirenses.
0: Eso es verdad.
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0: Bueno, el goleador del Deportivo Táchira, Polero, tiene una oferta de China, de un equipo de China. Y creo que Recoba no lo va a dejar ir. No sé qué hará. Vicente, buenas tardes.
3: Hola Manolo, feliz martes. Feliz de estar en Deportivas Táchira. Bueno, algunos temas por tocar, ¿no? Sobre la victoria Táchira el día sábado. Ya de manera oficial tenemos el horario del partido frente a Carabobo. También el día sábado de la 6:30. 6:30 en el Misael Delgado. Se van a jugar algunos partidos en simultáneo, sobre todo aquellos que dependen de algunos puestos importantes, no solamente descenso, sino también tema de clasificación. Y bueno, ayer estuvimos conversando en la tarde con algunos colegas de Uruguay, y sí, es real la información, Rodrigo Polero, algo que se veía venir. Sin embargo, estábamos felices por la noticia que había surgido de la posible renovación que Carlos Roa había adelantado algunos días, y Walter también aquí en Deportivas Táchira. Sin embargo, pues esa noticia nos dejó un poco sonando en la cabeza, ¿no? La posible salida de Rodrigo Polero era algo normal, era algo lógico. Es el goleador, no solamente del Deportivo Táchira, sino también uno de los goleadores de la Liga Fútbol. Por supuesto que uno como jugador de fútbol siempre aspira a eso, ¿no? Poder salir al exterior. Ya él estuvo en algunos equipos en Europa, en Sudamérica. Y bueno, esperar a ver en este momento las oficinas del Deportivo Táchira deben estar trabajando para una contraoferta, para una oferta de renovación, para ver de cuánto es la oferta de China y poder establecer un monto superior, etcétera. Así que bueno, son días de tocar ese tema muy importante, además por supuesto de partido del sábado. Florangi, Walter, Elian.

0: un colega periodista uruguayo, Vicente, y mira, a mí me comentan lo siguiente, es muy fuerte la oferta, es muy fuerte, la Liga Superliga China es una de las ligas que más paga y mejor paga. De hecho, hoy en día tenemos un vino tinto allí, que es Junior Cádiz, y me comentaban que el tema económico es lo que va a supeditar todo. Esto no se trata de concierto, de que Táchira vaya a Libertadores, de que la Liga China nadie la ve, no. Esto es un tema, digamos, económico, netamente económico, y la oferta es demasiado fuerte.
1: Pero es un compromiso de Polero con el profesor Recoba,
0: Lo que pasa es
1: que
0: que ya, bueno, Lolo,
1: lo trajo de Uruguay.
0: el contrato de Polero vence en diciembre.
2: Sí.
0: La Superliga China abre mercado el 1 de enero. El primer mercado de fichajes. ¿Qué pasa? Tratando de
1: Pero
0: indagar un
1: Táchira le
0: poquito
1: va a
0: en este
1: hacer otro
0: tema,
1: contrato en el año
0: pero vamos a ver, porque es
1: 2027.
0: que el tema es ese, allá donde voy, el tema es económico. Al parecer, sí hubo la intención de Táchira, pero el representante dijo, aguantemos, aguantemos,
1: Bueno,
0: aguantemos.
1: hay una oferta de un equipo de
0: Al
1: China.
0: aguantar es justamente esperar esto, esperar en una oferta mejor en el aspecto económico, y apareció esa oferta.
3: Sí.
0: Entonces ahí es donde está la situación. Competir con China, yo ya les digo,
3: Es
0: es
3: difícil.
0: prácticamente imposible.
4: Sí.
0: ¿Sí? Es muy difícil. El tema no va ahí, el tema va en convencimiento, pero Polero tiene 30 años. Polero es el goleador actual de la Liga Fútbol con 15 goles. Y
4: Sí.
0: Polero es el jugador referente de los goleadores en este fútbol. Vamos a ver qué pasa.
1: A ver,
0: Todavía no hay
1: Flor, buenas
0: nada oficial.
1: tardes.
2: ¿Qué tal? Buenas tardes, Manolo, para los compañeros y los oyentes. Sí, yo creo que el tema va netamente por lo económico, porque si bien sabemos que el jugador, como lo dice Walter, ya con 30 años, no solamente van a llegar ofertas tal vez de la Liga China, sino seguramente de muchas ligas internacionales, porque es un jugador que rinde, que te rinde bastante y lo
0: Claro.
2: demostró con una camiseta que pesa en el fútbol venezolano, como el Deportivo Táchira. Pero netamente económica sería la intención de Rodrigo Polero y obviamente de sus empresarios esperar, ¿no?, en qué concluye esta novela, pero obviamente que el Deportivo Táchira lo necesita. Se notó y se ha demostrado en cancha que Rodrigo Polero necesita a Táchira y Táchira también de Polero, porque gracias a donde estamos es lo que ha hecho el uruguayo también.
4: Elian,
5: Saludos,
4: feliz martes.
5: muchachos. Buenas tardes, feliz martes, Manolo, toda la audiencia. Bueno, hablando de la oferta de China de Rodrigo Polero, es un tema que genera mucha incertidumbre, sobre todo en los escritorios de la cancha alterna, porque bien lo decía Walter, competir con China a nivel económico es muy difícil. China es uno de esos mercados que no les pesa el bolsillo para pagar jugadores, les guste o no les guste, sino que les dé un poco de rendimiento, establezca y cumpla los objetivos de un club. Pero de allí a que Rodrigo Polero la acepte, sobre todo algo que suena mucho en el entorno del jugador, es ese nivel futbolístico. Rodrigo Polero estaba esperando o esperaba la posibilidad de alguna otra liga un poco más competitiva, de un equipo donde fuera un poco más objetivo el fútbol, pero termina llegando esta oferta de China, que no es innegable que es muy buena realmente, pero sin embargo también Táchira está trabajando para intentar convencer a Rodrigo Polero que se quede a competir en Libertadores con un objetivo claro. De allí queda en total manos de su manejador, del jugador y por supuesto de su familia que termina influyendo muchísimo en esto.
4: La plata lo mueve todo, Elian.
0: Ellos trabajan por plata.
4: Y más allá del deseo capaz de poder jugar una competencia importante como lo es Copa Libertadores, si es verdad, y no dudo lo que dice Walter, si la oferta del extranjero, en este caso de China, es muy alta a comparación de la oferta de renovación que tiene Polero por Táchira, yo creo que va a terminar saliendo el jugador. Ahora, bueno, todo va a depender también de cómo quede Táchira en el campeonato, en traer un jugador, o si van a confiar en Valentín Adamo, que viene haciendo goles, si se llega a dar la salida de Polero del equipo. Pero sin duda que es un. Sin duda que es una noticia
0: Un golpe bajo.
4: que mueve los cimientos del Deportivo
1: Pero
4: Táchira.
1: Táchira no debe dejar ir a Polero.
0: Es un golpe bajo si se confirma esto, ¿no? Si se va.
1: Táchira no debe dejar ir a Polero, el profesor Álvaro Recoba tampoco.
0: Ahora, Manolo, mire, yo quiero dejar claro algo, y es importante dejárselo claro a la audiencia, que tengan tranquilidad que Polero va a terminar el año
2: Sí.
0: con Táchira. Polero no va a pasar como Ronald, que se lo llevaron antes de que terminara el torneo. Él va a cumplir el contrato.
4: Quejada, dices tú.
0: No, Ronald
4: No,
0: Rodríguez.
4: y quejada
0: Y
4: también.
0: Quejada se fue antes, pero recuerda que lo de Quejada fue por el equipo portugués, ¿sí? Que le compró los derechos el conjunto, bueno, de Irak, sé que es de

0: Irak, del Medio Oriente. Entonces, a ver, Polero va a competir hasta donde llegue el equipo. Eso sí hay que dejarlo claro. Entiendo, eso va a pasar. Y ya lo que estamos pensando es en el Polero 2027. ¿Qué va a pasar con Polero 2027, con el Deportivo Táchira o si se va del equipo?
1: Sí.
0: Qué bueno que despertó Adamo, qué bueno que Adamo está ahí en los buenos papeles.
2: Sí.
0: Son características distintas, pero este es el fútbol, ¿no? Yo te digo, para mí es un golpe bajo esta noticia para Táchira, después de lograr tantas cosas y que es el goleador, Manolo, porque Polero es el goleador, es el
3: Bueno,
0: jugador
3: esta
0: referente del
3: noche
0: equipo.
3: juega el equipo argentino Boca frente al equipo
0: Al
3: brasileño
0: Vasco da Gama.
3: a Vasco da Gama en las semifinales de la Copa
1: Sí, esta
3: Sudamericana.
1: semana regresan las competencias internacionales, luego lo que fue el parón FIFA. Hoy también tendremos Champions, hoy mañana,
0: Sí,
1: y
0: se
1: por
0: activa
1: supuesto
0: todo.
1: Copa Libertadores y Copa
3: Estos días
1: Sudamericana.
3: hay Champions, ¿no?
2: Sí.
1: Sí,
3: Hoy,
1: hoy,
3: mañana, pasado mañana.
1: sí, luego lo que fue el parón FIFA, prácticamente 2 semanas y media, 3 semanas de fecha FIFA, sobre todo en Europa, que se jugaron competencias internacionales importantes, la UEFA Nations League. Regresa la Champions y regresa también la Copa Libertadores y Copa Sudamericana. Hoy martes, mañana miércoles y también el jueves algunos partidos.
2: Sí.
3: César, buenas tardes.
4: Buenas tardes, Manolo. Buenas tardes, compañeros. Sí, lo de Polero, pues es simplemente el fútbol es un negocio
0: Así es.
4: y así es como se debe manejar las cosas. Otro de los puntos importantes, ayer comenzó el béisbol profesional venezolano. Por cierto, empezó Magallanes perdiendo. Para variar.
0: Tranquilo, faltan 53 partidos, César. No me preocupe.
4: De una vez, ¿no? De una vez, con los tacos arriba,
0: Claro,
4: señor
0: papá, hay que
4: Walter.
0: defender la causa.
4: Hoy, por cierto, muchachos, es el Día Nacional de los Bomberos Aeronáuticos, es
0: De
4: el Día
0: todo.
4: Internacional para la Reducción de los Desastres, es el Día Mundial de la Trombosis y Día Mundial de los Jardines Botánicos.
1: Vamos a repetirlo, César, ¿cómo?
4: Sí, Día Mundial de los Jardines Botánicos,
1: Okay.
4: Día Mundial de la
1: ¿Cuántos
4: Trombosis.
1: jardines botánicos
0: Aquí
1: hay?
0: tenemos un jardín
2: Dos,
0: botánico.
2: dos. Solo
0: Ah, bueno, hay dos.
2: De la UNED y de la Universidad de los Andes.
1: Hay
0: Hay
1: dos,
0: dos,
1: ¿no?
0: hay dos
4: Hay dos,
0: jardines
4: de la ULA y de la
1: Creo que el
4: UNED.
1: de la UNED es más grande, ¿no?
0: Hermosísimo
2: Sí,
0: el de la
2: sí.
0: UNED.
1: Cerca,
0: Recuerdo, chamo, cuando
2: da ahí
0: hacíamos
2: a pie de
0: las excursiones
2: montaña.
0: ahí.
1: Sí.
4: Hablamos también de el Día Internacional para la Reducción de los Desastres.
1: Okay.
4: Y en
1: Por
4: nuestro
1: cierto, ahorita
4: país,
1: que tocas ese tema, hoy hubo un
0: hubo un
1: simulacro
0: simulacro en la
1: de
0: mañana,
1: Protección
0: ¿no?
1: Civil a las 10 y
4: Sí.
1: 30.
4: 10 y 30,
1: Sí.
4: exactamente.
1: Sobre todo el
4: Fue
1: tema de los sismos y esto que estamos viviendo en el país. ¿Qué
4: exactamente.
1: más, César?
4: Y es el Día Nacional de los Bomberos Aeronáuticos. Importante. Los
0: Aeronáuticos.
4: muchachos que están allí en los aeropuertos, justamente para dar
0: Muy
4: ese
0: bien.
4: apoyo, ese respaldo, ¿no? En esos
1: O sea,
4: momentos
1: hay una subclasificación también de los
4: de los
1: bomberos.
4: bomberos, exactamente. Bomberos
0: De
4: aeronáuticos.
0: verdad que esa no la había escuchado.
4: Sí,
0: No, no la
4: hoy es el
0: había
4: Día
0: de
4: Nacional.
0: bomberos aeronáuticos. Para eso está César aquí, ¿no? Claro, todos los días
2: Las
0: aprendemos.
2: efemérides
4: Y
2: de
4: hoy,
2: César.
4: y
2: Eso es lo
4: hoy,
2: importante, todos los días aprender algo diferente.
4: Y hoy
0: Si supiéramos
4: comienza.
0: todo, imagínate.
1: Hay
0: Y
1: un
0: hoy,
1: sabio, no
4: y hoy
1: me
4: juega
1: pregunté.
4: Cardenales, por cierto.
1: Hay un sabio, no me
2: Mira,
1: pregunte el
2: y cómo
1: nombre
2: quedó
1: hoy.
2: ayer, cómo me dijiste ayer que inició tú.
4: Perdieron.
2: Ah, ¿y quién es el campeón
4: Con la
2: actual? Es
4: Guardia.
2: que se me olvidó.
0: ¿Y quién es el campeón de la Liga de las
2: Américas?
0: ¿Quién es el
2: Bueno,
0: campeón del mundo? La Liga Venezolana de Río. La Liga de los Campeones
4: Mira,
0: arrancó.
4: saca la camiseta,
2: Ah,
4: ¿no?
1: Se va así.
0: ¿Qué
1: ¿Sí?
0: contagiar cuando decían los argentinos? Ah, van a jugar
1: Se
0: la
1: va
0: Liga de
1: así.
0: los Campeones del
1: Se va
0: mundo.
1: al cierre de la chaqueta.
0: Arrancó la Liga de los
2: Sale
0: Campeones del
2: ahí
0: mundo.
2: Magallanes. Blanco azul.
0: Aquí hay mucho
1: Dale,
0: aquí hay
1: César.
0: mucho
2: La nave, la nave.
4: Bueno, se viene el gran evento, muchachos. 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
3: Tremendo
4: y la
3: evento.
4: banda Alto Calibre, Manolo.
3: Tremendo evento.
4: Sí,
3: ¿no?
4: cómo no.
3: Viene el hijo de Diomedes Díaz. El hijo de Luis Silva,
4: exactamente,
3: música venezolana, y
4: exactamente,
3: los Diablitos, ¿no?
4: estarán también
3: Del
4: presentes
3: Vallenato.
4: junto con la banda Alto Calibre. Y bueno, y Pipe Bueno, la atracción principal de este gran evento que lo tendremos aquí en San Cristóbal el 31 de octubre en la Plaza de Toros. 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
1: ¿Cuándo es?
0: Sábado 17 de octubre.
1: La próxima semana.
0: En el Lido Hotel. Este fin de semana.
1: ¿Esta semana?
0: Sábado, el sábado, exactamente.
1: Ah, el sábado.
0: Quedan muy pocas.
1: El día del partido de Táchira.
0: El sábado, exactamente. Sí, pero después del juego.
1: Después del juego nos vamos a la cena importante que tiene allí
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1: El sábado, durante todo el día, van a haber unas conferencias, eso va a ser en el Lido Hotel, y en la noche van a ver la cena de gala tan especial. Las conferencias son gratis, la entrada es gratis para las personas que quieran ir. Creo que se tienen que ir.
0: Hay que registrarse simplemente.
1: Y la cena va a tener un costo, eso sí es algo diferente, pero durante todo el día van a haber conferencias completamente gratis.
0: Pero viene la cena con el concierto.
1: Claro.
0: O sea, va todo incluido, claro, por ese costo que tú indicas.
1: Así es.
0: Muy bien.
1: Mira, vamos a colocar el tweet de el colega de Uruguay, que ayer, por supuesto, revolucionó las redes sociales, sí, sobre todo aquí en el estado Táchira.
2: Sebas Giovanelli.
1: Sí, Giovanelli.
2: A ver.
1: El goleador del Deportivo Táchira, Rodrigo Polero, podría seguir su carrera en el fútbol de China. El futbolista recibió un fuerte ofrecimiento que analiza por estas horas.
2: Mira, de inmediato,
1: uruguayos en el exterior.
2: Mira, de inmediato dice fuerte ofrecimiento, o sea, una muy buena oferta, sí, económicamente hablando.
3: Esto es lo que convence con China, el dinero.
4: No, pero cualquiera, o sea, sí, ¿se acuerdan cuando Arabia, Salomón Rondón de Everton se fue al fútbol de China, ganó un dineral y después se devuelve a
3: En todos los deportes pasa eso, ¿no?
4: Claro, en todos los deportes.
2: Lo y que pagan el futbolista es o el deportista como tal siempre está esperando también una propuesta así, ¿no? Así que...
4: Claro, el tema es el club, a ver...
2: Y que no dudamos de su profesionalismo, esto hay que dejarlo muy claro y sabemos que además que por eso, por ser el gran jugador que tiene el Deportivo Táchira y uno de los mejores internacionales que tiene actualmente el fútbol venezolano, uno de los mejores extranjeros, es por eso que empiezan a llegar estas ofertas, ¿no?
1: Claro. Es algo normal.
2: Sí, es algo
4: normal. Por eso, es algo que no se debe tomar como un drama, hay que tomarlo como lo que es, una noticia, algo que podía pasar, que puede suceder en nuestra liga, porque nuestra liga, hay que ser claro, es la décima del continente. Sí. Y es una liga que normalmente si sobresalen dos, tres jugadores se los van a llevar.
1: Ahora, si se va a Polero, ¿qué hará Táchira? Con ese dinero también aprovechará y traerá a un jugador extranjero. Porque fíjate lo de Polero, y también pasó algo similar con Valentín Adamo. ¿Hace cuánto que un extranjero delantero en Táchira no rendía?
4: Lucas Gómez.
1: Venimos de Cano, venimos de Ríos.
2: Sí.
1: Venimos de otros jugadores que no rindieron.
4: No rinde, nadie.
1: Entonces,
4: 2021, ¿no? Campeón.
2: Lucas Gómez.
4: Claro.
1: Es importante poder acertar en eso, ¿no?
3: 5 años pasaron para que Táchira tuviera un extranjero goleador.
4: Claro. Y la última vez se ganó el título.
1: No solamente un extranjero, Elian, un goleador. Recuerdo mucho, por ejemplo, en el 2023 que Táchira sale campeón, se repartían los goles entre Uribe, sí, Coba, Bayan Castillo.
2: Si bien Uribe era un goleador, pero solamente que pasaba, que aparecía en los momentos.

0: momentos determinantes, muy importantes, claro, sí, sí, pero no era un goleador contundente o para jornada.
1: No, no era
0: jornada.
1: Un killer, no era un killer.
0: Y, por ejemplo, hoy, el caso de Brian Castillo, claro, era el goleador de las fases finales. Recordamos que 23, siempre se le decía así, porque no era, era un goleador que aparecía en esos momentos también solamente.
2: Hoy Polero a
1: y
2: falta...
1: se trajo a ver Farías y, no, y fracasó.
2: Hoy Polero, sí, a falta de, ¿qué? 6, 7 partidos que pueden quedar de del torneo, sí, lleva 15 goles.
1: No, es un gran número, un gran número. Ahora, hay que dejar claro algo, ¿no, Vicente? Si el jugador se va, no le queda nada al equipo, porque el contrato se vence en diciembre. Sí. Lo único que le puede quedar al equipo es si llegan a hacer lo que ha hecho Táchira en las últimas renovaciones, claro, renovarlo un año más y después cederlo al fútbol de China. No, pero, eso puede pasar también, Vicente, yo no descarto eso.
3: Vicente hacía referencia a que el sueldo que va para Polero, pues iría para
1: hay que buscar otro.
3: La nueva adquisición.
1: No, evidentemente hay que buscar otro goleador, o sea, es normal, sí, hay que buscar otro, porque mira, recuerda cuando el profesor Recoba después del partido con La Guaira dijo lo de Juan David. A Juan David me lo han preguntado de Europa, y sí, Recoba, claro, tiene contactos, sí, tremendos en el fútbol europeo, o sea, es normal esto. Lo que pasa es que a Táchira le duele. A nosotros como seguidores del fútbol venezolano y que hacemos la cobertura Táchira, es un mazazo esta noticia. Es un mazazo. Por eso Manolo decía, ojalá el profesor Recoba lo pueda ayudar a retenerlo, pero es que el tema económico es duro. Es duro. Y un futbolista trabaja para eso.
4: Pero claro, Táchira puede mejorarle.
1: No sé, el tema es que
4: Táchira no lo debe dejar ir.
0: Claro que Táchira va a hacer una contraoferta. El tema es que la diferencia... podríamos decir que es abismal, prácticamente. Sí,
1: yo lo que creo es que lo pueda renovar y después lo vendan o lo cedan, así como se había hecho en los últimos contratos.
2: Yo lo que les digo es
1: que es lo que quiere hacer el Chino Balsa, ¿te acuerdas? Chino Balsa quiere hacer eso, que haya una renovación, una extensión de contrato y después pasar a otro equipo.
5: Pasa que
1: eso
5: que
1: lo quiere hacer Chino Balsa.
5: Hace días en la rueda de prensa, la atención a medios que tuvimos, lográbamos conversar con el gerente Maldonado. Y él explicaba que no era la intención que Táchira siguiera haciendo este tipo de movimientos y transacciones porque no le beneficiaba a nada del equipo. Porque incluso explicó, nos han llegado muchas ofertas por jugadores, pero nos dicen, préstame el jugador, le pagas la mitad del sueldo, claro, y en un año, sí, te digo si lo compro o no. Claro. Dijo, no podemos seguir permitiendo que utilicen nuestros jugadores y nosotros pagarlos. Si él le pondrá, no sé, un monto mínimo, lo que Táchira pueda sacar por Rodrigo Polero, o si no, se irá libre seguramente.
2: Yo lo que les puedo decir es que...
1: Por dos meses no va a pagar una rescisión.
2: Yo lo que les puedo decir es que les costó mucho a Táchira para poder llegar a un jugador que se adaptara muy bien a lo que es la idiosincrasia, lo que representa el equipo.
1: El mundo Táchira.
2: Que la presión no le pasara factura, y ese muchacho es Rodrigo Polero. Entonces yo supongo que Táchira debe estar enfocado en todos sus esfuerzos, en poder buscar la renovación de Rodrigo.
5: Sí.
2: Yo no sé realmente, más allá de la palabra que utilizaba el colega en Twitter, que decía
1: Uruguay,
2: un esfuerzo grande, creo, algo así.
1: Una fuerte oferta económica.
2: Pero sin embargo, Polero yo creo que es uno de los jugadores más importantes que ha tenido Táchira en los últimos años.
1: Ofrecimiento. Bueno, es casi lo mismo, ¿no? Ofrecimiento.
2: Polero es el jugador más importante que ha tenido Táchira, claro, en los últimos años, y yo creo que al menos debería hacerle una renovación para sacarle provecho, dicen, a lo que ha sido el rendimiento de él en este 2026.
1: Hoy el mejor fichaje de Táchira para el 2027 es renovar a Polero. Pero sí, que se pueda dar.
0: Y que de verdad esto es netamente también un aplauso a lo que hizo en su momento de creer en el jugador y traerlo para acá.
5: Sí, claro.
0: El mismísimo Chino Recoba, ¿no? Porque sabemos, mira, cómo funcionó. Y Táchira adolecía de un delantero desde hace bastante tiempo.
1: Un delantero, no, un goleador.
0: Un goleador.
1: Han pasado mucho.
2: Y que además, para ir con César, la adaptación de Polero no fue tan sencilla. Recuerdan que los primeros 5 o 6 partidos de Táchira no pudo marcar gol.
1: Marcó uno en Libertadores. Ahí fue donde debutó en las redes.
2: Marcó uno en Libertadores, pero estaba en deuda con el equipo en la Liga
1: después
2: Nacional.
1: Después de marcarle el doblete a Monaga, empezó Polero a marcar goles.
2: Así. Vamos.
4: Dale, César.
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1: Muchas gracias, señores. 2:30 del mediodía de hoy día martes, y mostramos en este momento el
0: martes,
1: calendario.
0: Martes 13.
1: Martes 13.
0: Sí, ni señor. Te cases ni te embarques, ¿no? Ni de tu casa te apartes.
1: Martes 12 más 1.
0: De que vuelan, vuelan.
2: El 13 es un número bueno, mágico.
0: Sí, claro. Hay muchos jugadores que lo utilizan como cábala lo utilizan muchos jugadores.
2: El 13.
3: Claro, sí, Camacho.
0: Sí. Sí, sí.
2: Ah, bueno, ahí tiene. Creo que Omar Vizquel también utilizó el 13.
0: Exacto.
1: Vamos a ver el calendario, señores, de la última jornada de la Liga Fútbol. Esta jornada 13. Ah, jornada 13 la que se viene.
2: Ah, bueno.
1: ¿En serio?
2: Es bueno, y tiene. ¿Lo dijo usted?
1: Mira, jornada 13 de esta ronda regular de la Liga Fútbol.
3: Ella no quería decir más ese
1: nombre. Que va a empezar el día sábado, señores, a las 4, dos partidos. ¿Cuál es la importancia de estos dos encuentros? A las personas que nos están escuchando por Tamá Estéreo, juega La Guaira, que recibe a Trujillanos, sí, y Zamora recibe a Anzoátegui. Señores, este partido decide el descenso,
3: sí,
1: del próximo año en la Liga FUTB. ¿Será Trujillanos? ¿Será Anzoátegui? Todo se decide en la última jornada. Por eso los partidos van a ser en simultáneo.
0: La diferencia entre ellos es un punto, ¿no?
1: Es un punto que le lleva a Trujillanos a Anzoátegui. Ya lo vamos a observar en la tabla anual.
2: Hoy es Anzoátegui el que está descendiendo.
1: Hoy Anzoátegui es el que está en descenso.
2: El que está en el descenso.
1: Fíjate que en el partido anterior ninguno de los dos pudieron ganar.
2: Pero también hay que decir algo, ¿no? Dentro del contexto de los dos rivales que van a enfrentar, tanto Anzoátegui y Zamora, y Trujillanos va a enfrentar a La Guaira. Mira, le digo algo, ¿no?
0: Y ambos de visitantes.
2: La Guaira, ¿no?, se juega ambos la clasificación, ¿no? Uno. Y lo segundo, Zamora vive su peor momento en los últimos 15 años de historia. Sí, 15, 20 años de historia. O sea, no es fácil, Vicente, ese tema para los dos que van a pelear el descenso.
1: Sí, claro. La Guaira, Trujillanos, en el Olímpico de la UCB, a las 4 de la tarde, día sábado. Y a la misma hora,
2: el sábado,
1: en la Carolina, Zamora frente a Anzoátegui. Vamos a observar la tabla acumulada. Producción, por favor, para dar un poco de contexto.
3: Sí,
1: si nos ubicamos a los últimos dos puestos de la tabla acumulada, Trujillanos tiene 15 puntos menos 24 y Anzoátegui tiene 14 puntos menos 25. O sea, está todo sumamente parejo.
3: Y se puede empatar.
4: O sea, literalmente todo se define en la última fecha y la prioridad para ambos es ganar, ¿no?
1: No, además que en el enfrentamiento directo también quedaron empatados en el clausura. Ahora, tengo una duda. Si
3: Sí, pueden empatar.
1: No, pero igual quedaría por fuera Anzoátegui.
2: No hay que mirar los goles porque pueden quedar en todo. Igual.
4: Sí, claro, puede quedar igual.
3: Si Anzoátegui marca un gol, descuenta menos 24. No. Y si empata, queda en 15.
1: Bueno, y Trujillanos en 16.
3: Que pierda...
2: Ah, no, es difícil. Sí. En goles va a ser difícil. Sí, es verdad.
1: Además que, ojo, tiene una ventaja Anzoátegui. Y es que La Guaira es mejor equipo que Zamora.
2: Oye, pero sí. La Guaira está jugando la clasificación. La Guaira no está clasificada todavía.
1: Claro.
2: La Guaira está jugando la clasificación. Y Zamora vive el peor momento en los últimos 20 años. Entonces,
4: Zamora acaba de recibir una goleada con Caracas.
2: Siempre que juega lo golean. Entonces, ahí es donde está la situación, donde Anzoátegui, dentro de todo, tiene una posibilidad cortica para
5: poder quedarse. Pero esta no es la tabla acumulada, esta no es.
3: Sí.
1: Esta es la tabla acumulada.
5: Porque Moragas está metido entre...
2: No, es que esta es la acumulada, Manolo.
4: Esta es la del año completo.
1: Tú hablas de clausura.
5: No, pero esta no es.
4: Hablando del descenso.
1: Esta es la tabla acumulada, esta es la tabla anual, donde Trujillanos y Anzoátegui se están disputando el puesto de la clasificación.
2: Ahí donde estamos hablando que La Guaira no está clasificada.
5: Mira, Monagas está de séptimo, ¿ves?
1: No, pero esta es de clausura.
4: Esta sí es. Los que van a la fase final.
5: Sí es la tabla de faltando un partido, mira.
4: Sí, señor.
2: No, pero La Guaira en esta tabla, que
5: Monagas
2: es lo que yo decía,
5: está de séptimo.
2: La Guaira todavía no está clasificado. La Guaira tiene que obligatoriamente ganar. Y La Guaira va a jugar contra un equipo que pelea descenso,
1: claro,
2: que es lo que vimos en la anterior tabla, que el descenso lo da la sumatoria, los dos campeonatos, apertura y clausura, sí. Y ahí es donde está la situación.
1: No, y fíjate que Zamora, por ejemplo, se salva del descenso gracias al colchón que hizo en el torneo de apertura.
2: Claro que sí.
1: Pero hoy Zamora, en este torneo clausura, tiene 8 puntos.
3: Sí.
1: O sea, inclusive tienes más Trujillanos tiene 11. Que está luchando por el descenso. Entonces yo creo que van a ser partidos importantes.
4: La verdad yo espero que Trujillanos...
2: Por la plaza, ¿no?
4: Claro. Por lo que han hecho, porque incluso aún en este momento donde están peleando el descenso siguen llenando...
5: Si UCB gana hace 18 puntos.
1: Vamos siguiendo los partidos. Producción del fin de semana. Ahí está. Luego de los partidos de a las 4 de la tarde a las 6:30... En el Misael Delgado, en la última jornada, Carabobo recibe al Deportivo Táchira.
6: No hay más.
1: 6:30. Eso es el día sábado. Tres partidos el sábado, 4 partidos el día domingo. Porque enfrenta a las 3:30 los 4 partidos, señores. Rayo Zuliano Caracas, Estudiantes Metropolitanos, Academia Puerto Cabello Monagas y la Universidad Central frente a Portuguesa.
0: Volviendo al Carabobo Táchira, lo que ocurra
2: no va a modificar nada.
0: Carabobo
2: ya clasificó, Táchira ya clasificó, Táchira ya va a ser cabeza de serie del grupo B, porque nadie le saca el segundo lugar.
0: Exactamente.
2: O sea, ese partido es para cumplir calendario.
0: Exactamente.
1: Sí, es un partido netamente...
2: Para cumplir calendario.
1: La importancia es, por supuesto, la relevancia que ha tenido este enfrentamiento en los últimos años. Dos equipos que han estado luchando por campeonatos,
0: Por cierto, ayer el Deportivo Paz

0: tú anunció a Merino, ¿no?
1: Ah, Diego, sí, Merino. Estábamos en Deportivas Táchira y lo
0: cuando
1: anunció
0: ocurrió Merino. Eso.
1: Diego Merino, no, segundo equipo en Colombia.
0: Sí, y el equipo y el sí, equipo de Loco Bruera descendió, ¿no?
2: Sí, terminó.
0: Faltando cinco fechas.
1: Faltan cinco Cuarta, fechas
0: en el fútbol, sí.
1: Estudiantes de Río Cuarta descendió. Pero mire, en la jornada del domingo tiene una particularidad, ¿no? Definir los siguientes cuatro clasificados. Ya lo decía Manolo. Si UCB gana, Estudiantes no suma y tampoco suma Monagas, se puede complicar y UCB clasificaría.
3: El sábado juegan tres partidos. Trujillanos frente a
2: La Guaira.
3: La Guaira.
4: La Guaira Trujillanos.
3: Zamora frente a Anzoátegui y Táchira frente a Carabobo en Valencia.
1: Ajá.
3: Después el domingo Rayo Zuliano Caracas, Estudiantes de Mérida Metropolitano, Academia Monagas y UCB Portuguesa.
4: Se están disputando a disputar el día domingo en, a las 3:30 los puestos de clasificación, ¿no?
1: Sí, todos a la misma
4: tiene
1: hora.
4: Tiene
2: que
4: ser.
2: Sí. Es lo mejor que podía hacer la liga.
1: No, es que eso es lógico, tiene que ser así.
4: Tiene posibilidades Caracas de clasificar, tiene posibilidades Estudiantes y Monagas de quedar por fuera. Tiene posibilidades UCB de poder meterse.
3: UCB juega en Caracas, ¿no?
2: Sí.
4: Frente a Portuguesa.
3: De local, frente a Portuguesa.
2: Sí.
3: Academia juega de local, frente a Monagas.
1: Duro partido ese, ¿no? Duro partido para Monagas.
3: Y Estudiantes juega de local frente a Metropolitano.
1: En Estudiantes hay un... hay un descontento, Manolo, terrible con el técnico, porque nada más le ganaron a Táchira y ahí para adelante no volvieron a ganar.
4: A Pulga Gómez.
1: Le critican al técnico, critican a los jugadores, a todo el mundo están criticando.
2: Mérida viene unos años.
3: Es que Estudiantes de Mérida no tiene un buen técnico.
1: Pues,
3: tiene buen equipo, pero no tiene un buen técnico.
1: Pasa por muchos aspectos, porque los jugadores también, mire, se terminaron comiendo cualquier cantidad de goles.
2: Sí.
1: En todo
2: partido.
4: Bueno, pero tiene
1: hicieron figura a Riveros.
4: Tiene la ventaja de que primero juega en casa con su público.
1: Bueno, cierra en casa.
4: Y exacto, segundo, enfrenta a un Metropolitanos ya clasificado de todos lados, campeón de la tabla acumulada, líder de grupo,
2: sí,
4: y que es probable que coloque a los suplentes para poder guardar.
2: Yo ayer no estuve, pero quiero mandar un mensaje a la gente de Metropolitanos, al equipo Violeta, porque bueno, consiguieron nuevamente, ¿no? Ir a directamente a fase de grupos. Hay muchos jugadores, hay jóvenes que siguieron luchando durante la temporada, y quiero hacer una mención especial a Robert Garcés, porque es un jugador que hace poco mostró su lado más humano con el terremoto. Él junto a todos sus amigos, ahí también, bueno, ahí está Ferro, por ejemplo, está Jason Ramírez Chacón, un tachirense. Pero lo de Robert Garcés, que por cierto, unos días su esposa va a estar sacando un nuevo himno de la Liga Fútbol, la nueva canción de la Liga Fútbol.
1: ¿Ah, sí?
2: La
1: sí.
2: Hizo Lali, quien es la esposa de Robert Garcés. Pero un aplauso para el equipo Violeta, que viene luchando estos últimos años también, ¿no? Y peleando ahí siempre, así que...
1: el equipo tendrán, más regular del año,
2: tendrán,
1: ¿no?
2: Tendrán
1: ¿no?
2: sin duda lo que va a ser esta participación directamente en fase de grupos.
1: Sí, sí, lo de Metropolitano es muy importante y destacable, y es la primera vez que van a tener un partido donde no se juegan nada, porque la realidad es que no se juegan
4: nada. Claro, por eso te digo que la posibilidad que tiene Estudiantes de clasificar es muy alta.
3: Pero que para Estudiantes clasificar entre los ocho tiene que ganarle a Metropolitano.
1: Tiene que ganar.
3: El domingo.
1: Obligado a ganar.
3: Tiene que ganar, porque puede ganar UCB.
1: Exacto.
3: Puede ganar Caracas.
1: Es que Caracas depende de que los otros equipos no ganen. ¿Quiénes son los otros equipos?
4: Si gana,
1: Estudiantes,
4: si
1: Monagas y UCB.
4: Sí.
1: Si ellos pierden y Caracas gana, clasifica Caracas.
2: Se mete,
4: o sea, ¿no? Vamos, sí. Vámonos a la tabla.
1: Interesantísima. Muy buena la tabla. Está muy bueno el escenario.
4: Mira.
1: ¿No? El cierre.
4: No, de clausura. Mira.
1: Ajá, esa, dale.
4: Está hoy por fuera está UCB y Caracas.
2: Sí.
4: Ajá. Hoy UCB es noveno con 15 puntos. Caracas es décimo con 14 puntos. Sin embargo, fíjate que La Guaira, Monagas, yo creo que Portuguesa ya está clasificado.
1: Portuguesa, a ver, tiene 18 ahí. Más 2.
4: No, pero se tienen que dar.
1: Tendría que golearse y justamente jugar contra Portuguesa, UCB.
4: Claro.
1: Lo único es que le gane 5-0 y lo elimina. Es claro. La única.
4: No, pero es muy
1: pero
4: difícil.
1: Es muy difícil. Ahora, esto es fútbol, ¿no?
4: Claro, pero Portuguesa ya
2: esto
4: con
2: es
4: un
2: fútbol
4: pie.
2: Fútbol y.
1: 5-0
2: ya se han visto casos.
4: Ya Portuguesa con un pie en la fase final.
1: Por eso
4: de resto, La Guaira, Monagas y Estudiantes no la tienen tan clara.
1: Sí.
4: Fíjate, 17 puntos La Guaira, 17 Monagas, 16 Estudiantes y luego 15 y 14 UCB y Caracas.
1: Que todos los partidos tienen interés, ¿no?
4: Claro.
1: Todos los partidos del domingo tienen un interés.
4: Sí.
1: Para esa clasificación. Matemática.

0: Prácticamente ya están listos
1: los cuatro primeros. Cuatro primeros, nada más. Sí,
0: Metropolitanos, claro. Táchira y los dos de Carabobo, Puerto Cabello y Carabobo.
2: Está clasificado. Ya están clasificados. Clasificado Estífano, clasificado Recoba, sí. Clasificado Zaragoza, clasificado Farías.
0: Repiten, ¿no?
2: Y yo creo que el profesor de Portuguesa también.
0: Sí, pero yo creo que Portuguesa va a clasificar, no lo van a golear. Portuguesa ha hecho un muy buen año. Es un buen año el que ha hecho Leo González con el equipo del pentacampeón.
2: De mucho sacrificio, Walter.
0: Sí, y un equipo difícil, no tuvo a Cañete, salieron adelante. Y cuando regresa Cañete, regresan los goles y vuelve otra vez a tomar ese nivel. Viene de empatar con la Guaira. Yo creo que Portuguesa también hay que meterlo ahí, aunque matemáticamente...
3: Están en decisión para ver quién clasifica. Monagas de séptimo.
2: La Guaira y Monagas.
3: Estudiantes también. De octavo.
2: UCB y Caracas.
3: UCB si gana hace 18 puntos, pasa a Monagas.
0: Pasa a Monagas, Estudiantes y a La Guaira.
2: No, La Guaira si también UCB está ahí.
4: Gana ¿Ustedes creen que Caracas?
3: Si no, Caracas
4: yo creo que Caracas no se mete.
0: Yo le voy a decir una cosa.
2: No sería así. La primera vez que entrara así.
0: Lo dirige Noel San Vicente. Sí. Y es Caracas.
5: No lo pueden dar por perdido.
0: Lo dirige Noel San Vicente y es Caracas.
4: No, yo creo que no las alcanza.
0: Contra Rayo en Maracaibo. De hecho, la jornada se juega a las 3:30 justamente por ese partido.
4: Exactamente.
0: Por ese partido Rayo Caracas.
2: Mira, la verdad.
0: Un Rayo desahuciado. Mira, Rayo no tiene nada que ganar.
2: La verdad, tiene todo para clasificar. Si observamos netamente a los rivales, tiene todo para clasificar. Primero, Estudiantes, porque enfrenta a Metropolitanos, pero. Sí.
0: Rival directo.
2: Probablemente un Metropolitano. No, pero.
4: Relajado.
2: No, Metropolitanos que probablemente. Cuida a sus jugadores titulares.
3: Si le gana Metropolitano, Estudiantes puede quedar fuera.
2: Sí.
3: Porque tiene 16 puntos. Sí.
2: Más sí, sin sí, embargo, juegan en su casa.
0: Lo que pasa es que Metropolitano no va a poner el 11 de gala. No va a jugar con los suplentes.
2: Cuidando los titulares para la fase final. Eso es una realidad.
4: Cuadrangular, exactamente.
2: Tiene todo para clasificar a Estudiantes y yo creo que Caracas. Porque fíjate que Rayo Zuliano sacando.
3: UCB se puede meter.
2: No sé lo UCB. Porque
3: UCB juega en Caracas.
2: No sé lo UCB porque Manolo UCB enfrenta a Portuguesa quiere sellar su clasificación.
0: Lo que pasa es que es un rival directo.
2: Por eso.
0: O sea, ese partido UCB Portuguesa es un partido importante. ¿Por qué? Porque si gana lo empata en puntos.
2: Claro.
0: Pero es donde yo vengo con el anterior comentario. Si mete una goleada a UCB, puede incluso complicar al mismo equipo de Portuguesa.
2: Y tiene mucha...
0: Aunque yo creo que Portuguesa va a clasificar.
2: Y tiene mucha experiencia Leo González. Sí, sí. En este tipo de partidos.
4: En esas instancias.
0: Claro. No, y él sabe jugar esos partidos en Caracas. Sí, sobre todo. Allá en Caracas. Allá él sabe jugar ese tipo de juego.
2: Por eso es que yo creo que de los rivales la tiene más difícil. Por ejemplo, UCB Portuguesa. Monagas enfrenta a Puerto Cabello en la Bombonerita.
0: Ese partido es duro.
2: No es fácil. No es fácil de los puestos de clasificación. Claro, es fútbol y puede pasar lo que sea. Pero yo no descarto que Caracas se termine metiendo en la fase final.
0: Yo tampoco lo descarto porque primero juega ante Rayo. Y Rayo todo el mundo le ha metido goleadas en los últimos partidos.
1: Ese es un punto importante.
2: Para mí Estudiantes puede caer en la última jornada. Para mí Estudiantes o Monagas caen en la última jornada.
0: Si eso llega a pasar, lo que dice Manolo, ya el técnico ya tiene que pasar la carta de renuncia, porque estás clasificado. Ya había logrado por lo menos el cupo internacional. Y no poder entrar a la fase de grupo, perdón, a los cuadrangulares, oye, fracasó porque Estudiantes es un equipo para estar ahí. Sí, tiene una nómina.
1: Sobre todo que
4: le han invertido.
1: Finalizando la apertura, intentaron traer jugadores.
0: Se fue Quejay. No entró la pelota, ¿no?
2: Ese es el miedo con Polero.
0: Es.
2: Hay que decirlo.
0: Es cierto. Es así. Que los goleadores no son fáciles de sustituir, Vicente. No son fáciles. Más allá de que había llegado.
2: Estudiante no tiene mal equipo.
0: No, por eso te digo. Sería un fracaso y tiene que renunciar. O sea, en medida, si el señor no clasifica, tiene que al otro día poner la carta de renuncia en la misma rueda.
2: eBay, Magallán, Montero.
1: Sí.
0: ¿Qué equipo no quisiera tener a eBay? Por favor. El mismo arquero de Estudiantes.
2: Roberts.
0: O sea, hay jugadores ahí interesantes. Pero bueno, Estudiantes tiene todo en sus manos. y en sus manos también dejó cuando empató con Trujillano. Ahí es donde hipotecó.

0: la clasificación.
1: Vamos a abrir el chat de Global TV Internacional, que los aficionados pregunten. Y bueno, que pregunten o no, que respondan.
0: Que hablen, que comenten.
1: Que respondan. ¿Quiénes quieren que se clasifique en esta fase final, en la última jornada? ¿Será que La Guaira, Monagas y Estudiantes amarran su cupo? ¿No se dejan sacar? ¿O UCB y Caracas van a dar el batacazo y alguno de los dos equipos de la capital, o los dos, se puede meter en la fase final de este torneo clausura? Vamos con César.
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1: Muy bien, señores. Seguimos analizando lo que va a ser esta última jornada de la Liga Fútbol B, analizando las posibles clasificaciones, ¿no?, de los equipos de esta fase final. Ha estado muy parejo este torneo clausura, sacando a Metropolitanos y, bueno, sobre y Táchira en los últimos partidos. Ha estado muy parejo, ¿no?, lo que han sido, y por supuesto esto lo demuestra en la fase final. presentamos

0: conectado ahora nuestro compañero Carlito Roa. Hola, Carlos.
1: Hola.
0: Hemos estado analizando en esta hora del programa los posibles equipos que se pueden clasificar a la fase final. Está todo muy parejo, no hay nada claro, Carlitos.
1: Sí, está todo muy parejo. Miren cómo se complicó también hasta el tema de la permanencia, sobre todo para la gente de Trujillanos, que después del último partido en condición de local han perdido bastante la esperanza porque ven complicada la última fecha tomando en cuenta el rival que va a tener Anzoátegui. Y por supuesto, exacto, la complicada visita de Trujillanos a enfrentar a La Guaira, que La Guaira tiene que buscar sellar su clasificación ganándole al equipo de la ciudad de Valera, por citar un ejemplo. Pero Estudiantes la tiene complicada, ¿no? Tiene que cerrar contra Metropolitano. Metropolitano, más allá de su supremacía a nivel de la tabla de clasificación, por fútbol, por rendimiento, un equipo que no para de ganar, pues este último partido puede sonar de trámite, pero yo no creo que va a ser así tan de trámite para la gente de Estífano y Mérida. Y Estudiantes la tiene complicada, mantener su presencia entre los ocho, porque tiene un rival muy, muy complicado. Es el que mejor momento vive en el fútbol nacional. Y yo pienso que va a tener que necesitar de la ayuda de Portuguesa. Que Portuguesa también frene las intenciones de UCB, saque un resultado importante en la capital, mantenga su clasificación y mantenga también a UCB en el noveno lugar para que Estudiantes, independientemente de resultados, se mantengan entre los ocho, ¿no?
0: Yo sí creo, Carlos, yo sí creo que...
1: combinación de resultados.
0: Yo sí creo que Metropolitano puede salir con un equipo B el domingo.
1: Puede ser, lo que pasa es que ellos tampoco tienen una nómina tan amplia, ¿no? Como para pensar en tanto equipo B.
2: Y justamente eso lo dijo Estefano cuando hablamos con él aquí antes de enfrentar a Táchira, que él no tiene un fondo de armario para rotar tanto. Por eso, exacto, es que le tocó prácticamente físicamente llevar a los jugadores a donde están para continuar con ese once continuo, ¿no? En su gran mayoría.
1: Puede ocurrir con Metro lo que también puede ocurrir con Táchira.
2: Exacto,
1: puede,
2: es muy parecido.
1: Puede llegar a variar 4 o 5 titulares, exacto, pueden llegar a ver descanso en el último
0: Mira,
1: juego.
0: Por ejemplo, luego del parón, en la goleada 4-0, Metropolitano jugó con Justi, Rivillo,
2: titulares,
0: Ferro, Manenti, Valderrey, Sassman, Garcés, Figueroa, Miku Feor, Jason Ramírez y Javier Ortiz.
2: No jugó allí porque estaba suspendido.
3: Yo creo que ese equipo va a ponerlo el domingo en Mérida.
0: No, yo creo
2: Mérida.
0: Que... No,
2: allí juega que no. En Mérida.
1: Ponle que varíe 3 jugadores.
3: No, Metropolitano no afloja, no va a tener suplente.
2: No, no va a aflojar.
3: No afloja.
2: Por lo menos
3: no
2: allí que allí que
4: sí
2: va a suspendido.
4: Sus principales piezas para la fase final. Que
2: por lo menos George Allin, que ya estuvo suspendido contra el Rayo, ¿correcto? Sí. Él va a jugar el partido contra Estudiantes el domingo. ¿Sí?
1: Hay equipos que sí o sí van a tener que colocar a todos sus jugadores para competir en la última fecha.
2: La mayoría.
1: Claro, pero por ejemplo, Táchira, Metro, Academia, que ya están tranquilos, tranquilos en su clasificación, van a rotar y no van a arriesgar a aquellos que tengan alguna posibilidad de quedar suspendidos.
2: Claro. Táchira tiene 3 encapillados, Camacho, Juan David, Sánchez y Carlos Sosa, ¿no? Hay que recordar eso.
0: También probablemente suplentes el día sábado.
2: Sí, yo no creo que vean muchos minutos.
5: Carlito, ¿y tú crees que Caracas se meta?
1: Mira que lo de Caracas es que lastimosamente el momento que vive Zamora, la verdad, afecta a la liga. El momento que vive Zamora afecta a la liga porque Zamora está, disculpen el término y la gente en Barinas me sabrá comprender, pero está totalmente destruido a nivel futbolístico.
2: Futbolístico y gerencial, ¿no?
1: Sí, no, pero vamos a lo dirigencial y lo gerencial y lo institucional ya lo sabemos, pero es que futbolísticamente está destruido. Sí, ese equipo no tiene cómo competir. Entonces, está generando este tipo de resultados, ¿no? Caracas tomó aire, tomó una bombona de oxígeno con esa victoria 4-1 frente a Zamora, no solamente porque sumó 3 puntos, sino porque mejoró su negativa diferencia de gol y ahora le da vida. Ahora le da vida a Caracas. Porque si llega a ganar por 2 goles o más a Rayo, ¡ey!
2: Se puede meter
1: por puntos y por nivelada diferencia de gol. Entonces, eso puede llegar a pasar. Pero bueno, Rayo, yo creo que también va a querer cerrar su año fútbol de una mejor forma, ¿no?
5: Arturo nos escribe, dice, sale Monagas y entra Caracas.
2: Upa.
4: Mira, mucha gente me escribe también porque dicen que quisieran ver un clásico.
5: Un oyente que escribe directamente.
4: ¿Cómo? Mucha gente escribe por lo mismo, quisieran ver un clásico en la fase final, ¿sabes? Que siempre le
2: esos clásicos emoción, ¿no? le dan color a la fase final.
1: Es que con todo y el mal año que ha tenido Caracas, no verlo entre los ocho. Claro.
2: Epa, el Apertura tampoco clasificó, ¿no? Con eso. Claro. O sea, sería un año terrible para el máximo rival de Táchira y emocionante para la afición de Táchira.
0: Lógico. Yo sí lo quisiera dejar por fuera.
2: Mire, yo le voy a decir una cosa. A los rivales, como Caracas, no se les puede dar posibilidad de nada porque se agrandan, hermano.
4: Se creen en cuento.
2: Se quedan con todo.
1: Pero si vamos a la regularidad. No tendría cómo llegar.
2: Claro, esa es otra situación, claro. Pero los rivales, o sea, los equipos grandes, si están mal, que queden eliminados, Carlos. Claro,
1: la regularidad tiene que hacer que Portuguesa se mantenga entre los ocho, ¿verdad? La regularidad tiene que hacer que Estudiantes también haga prevalecer su condición de local y se permanezca entre los ocho.
2: Pero es que Estudiantes es local falló.
1: Y la misma irregularidad que ha tenido Caracas lo va a dejar apeado de estar entre los ocho. Eso también es algo que puede llegar a suceder.
2: Es que Carlos y compañero, Estudiantes y Caracas viven una similitud en eso. Son muy irregulares. Son equipos que no mantienen la línea regular para ganar. Son irregulares, notoriamente.
0: Jesús Durán escribe, Estudiantes va a quedar por fuera de los ocho. O si llega a clasificar, que quede en el grupo de Táchira para mandarlos a dormir sin sueño. El equipo se ha visto muy bien en estos dos partidos contra la Guaira y la UCB. Bombardero escribe, buenas tardes, señores. Caracas le puede ganar a Rayo Zuliano. Estudiantes puede perder de local con Metropolitanos. Academia pierde con Monagas. UCB pierde con Portuguesa y clasifica Monagas y Caracas.
2: UCB pierde con Portuguesa.
1: Interesante toda esa combinación. Está bien, está interesante. Es que esta última fecha va a estar interesante por eso. Imagínate, y eso que poco se está hablando del tema de la permanencia, ¿no? Sí. Pero ahí también va a haber una disputa.
0: Vamos a colocar la tabla de clausura, Jolman. ¿De qué depende Caracas para que se clasifique a la fase final?
2: Ganar.
0: Primero, ganar es el primer ítem.
1: Si es posible por goleada.
0: Yo supongo que hoy o mañana la Liga Fútbol va a publicar esto, ¿no? Como siempre lo hace.
2: Sí, lo van a hacer.
0: ¿De qué depende? Bueno, que
3: UCB si gana hace 18 puntos.
2: Los escenarios de cada equipo.
0: Caracas, ¿de qué depende? Ganar. Ajá. Tiene menos 2, o sea, debería ganar con unos buenos resultados, bastante abultados.
2: Si gana 2-0, queda con 0 y 17 puntos.
0: 17
2: Vamos
0: puntos.
2: Vamos a partir de ese punto que es el que daba Carlos hace rato. ¿Qué pasa? Tiene que ligar que UCB mínimo empate. Mínimo empate para que sume 16.
4: Sí.
2: Va a estar Caracas por encima. Y que el equipo de Estudiantes, que es el rival, el puesto de discordia, el octavo, también empate o pierda. Empate o pierda. Claro. Incluso Monagas también. ¿Ves? Sí. Lo que pasa es que con Monagas hay una particularidad. Monagas quedaría 17-0.
4: Igual que Caracas
2: en ese escenario el 2-0. Entonces, ¿qué pasa? Verdad. El rival en discordia para Caracas es el octavo lugar, el puesto 8 que lo tiene Estudiantes.
0: Mira, me escribe Luis.
2: Tampoco es que tiene que golear, que tiene que ganar 2-0 y que pierda Estudiantes. Es que
0: me escribe Maca. Carlos, me escribe Maca, un abrazo para Luis, para Macabeo. Por cierto, él y su hermano, el señor Antonio, fiel fanático del Deportivo Táchira, sobre todo el señor Antonio, que creo que está en Chile, un abrazo para él, me dice, sería una locura que Caracas clasifique y Estudiantes que quedaran en el mismo grupo de Táchira, sería súper atractivo, el grupo de la muerte, puros clásicos, con Caracas y con
2: Estudiantes. Habría que mirar a ver cómo sería eso, ¿no? Pero
0: ahora, si gana Caracas y gana UCB y pierde Monagas y Estudiantes,
4: ahí entra quedan por fuera, UCB, ¿no? Y Caracas.
2: Claro, UCB y Caracas, porque recuerde que hay que mirar es el octavo lugar, no el noveno. Es el octavo, y el octavo para Caracas es el Estudiante.
0: Porque fíjate que si pierde Monagas, que enfrenta a Caime Puerto Cabello, no es fácil. Y en la Bombonerita, y gana Caracas por más de 2 goles, Caracas quedaría en 0, pero Monagas puede quedar en -1, -2.
2: Claro. Ahí gana Caracas el puesto.
0: El puesto en la clasificación.
2: Ahí gana Caracas el puesto.
0: No, sin duda que va a ser.
4: Una locura.
2: Y si gana UCB, que es el tema, ya hace 18.
0: Claro.
2: Ya, Caracas depende de ganar, sí, ojalá 2-0 para ellos, pero que no gane UCB y que no gane Estudiantes de Mérida y el equipo del Monagas tampoco. O sea, 3 resultados fuera de su confrontación contra Rayo.
6: Y ahí también.
2: O sea, son cuatro resultados. Uno propio y tres por fuera.
3: Si no gana UCB y no gana Caracas, clasifica Monagas y Estudiantes. Estudiantes.
2: Claro, porque son 7 y 8. Estudiantes es octavo y Monagas es séptimo.
0: Sin duda va a ser una fase final, una última jornada.
2: Pero no estamos tomando en cuenta el otro escenario, el de La Guaira. La Guaira,
6: en La Guaira tampoco está clasificada.
2: La Guaira viene ya como un 6-5 jornadas que no gana.
6: Y Trujillanos necesita ganar la Guaira.
0: Hay una ventaja que tiene La Guaira, que es ese +5, ¿no?
1: Es correcto.
2: Sí, es verdad. Ese +5 que lo logró ante Zamora.
0: Claro.
2: En el 6-1.
0: Sí, es verdad.
2: ¿Te das cuenta?
0: No, y que ellos tenían +8, +9, fue porque Táchira lo goleó.
2: Pero hoy es el resultado, esa victoria ante Zamora es lo que lo tiene vivo.
0: Claro.
2: Esa victoria ante Zamora es el que lo tiene vivo.
0: Por eso es que yo creo que de los tres que están luchando, he puesto la clasificación, más allá de que Portuguesa pues aún matemáticamente no está clasificado, pero tiene 18.
2: Mariano
0: Rodríguez. Por cierto, está también Luis.
2: El profesor Luis Quintero. Quintero.
6: Claro, el cuerpo técnico habitual de Juan Domingo. El
2: preparador físico.
0: Vamos a ir leyendo los comentarios mientras...
2: La gente está triste con lo de Polero, ¿no?
0: Mientras César aprovecha. Dale,
5: claro,
0: César.
5: Hablamos de... 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
0: Para aquellos que se están hasta el momento sumando, en esta segunda hora del día de hoy de Deportivas Táchira, hoy día martes, iniciamos el programa con la noticia de la posible salida, bueno, el rumor de una oferta de un equipo en China por los servicios del delantero del Deportivo Táchira, Rodrigo Pobre.

solamente la hemos leído a Sebastián Giovanoli, el periodista de DirecTV Uruguay, ¿no? Pero solamente él la ha publicado, ha hablado del tema. Entonces, si esto es verdadero, es una posibilidad cierta, el mercado

0: 2026, ¿sí? Entonces, para tomar en cuenta también esa situación. No quiere decir que es que se vaya a Polero, que se lo quitan a Táchira ya, si así fuese, no. Porque el mercado ahora mismo, recién hace unos días, cerró en el fútbol chino y vuelve a abrir el 31 de diciembre.
1: Ahora, sí, o sea, no va a pasar, Carlos, y ya lo decía hace rato, lo mismo con Kevin Quejada y con Ronald Rodríguez, que se los llevaron en plena competencia. Eso no va a pasar.
2: Y en tal claro, caso no, de que saliera, no, fuese en enero.
0: No, pero hay que dejar claro también una diferencia, no, Walter, que ellos salieron, el caso de Kevin, a mitad de año.
1: No, pero Ronald no. Ronald ya había arrancado el torneo de clausura.
0: No, claro, pero hablo de Kevin, en la pausa de apertura con clausura.
1: Sí. Ya no, ahí había una ventana abierta,
0: y,
1: ¿verdad?
0: Y lo de Ronald, porque estaba el mercado abierto en esa liga. Claro. En esa liga estaba el mercado abierto. Claro. Y era algo que se venía ya gestionando, era algo que se venía ya manejando.
1: Con Polero no va a pasar eso. Polero va a terminar el año en Táchira.
0: Y ojalá que no solamente termine el año, sino que lo alcancen a renovar. Porque si bien aparece este tweet, por llamarlo así, esta publicación que hemos visto del periodista en Uruguay, Táchira ya tiene más de 20 días en negociaciones con Rodrigo Polero y con su agencia para alcanzar la renovación de Rodrigo por 2 años más. Es más, hace día hablábamos de que medio de esa negociación habían propuestas de un lado año y medio, del otro lado que está Táchira 2 años, que me parece lo más acorde, y ojalá que eso se pueda llegar a cerrar en las próximas horas, la renovación de Rodrigo Polero por 2 años más con el equipo deportivo Táchira. Ojalá y que sea así.
2: Sería bueno la renovación, más allá de poder seguir contando con Polero, en una posible salida que le pudiese quedar algo al equipo, ¿no?
0: Y también, pero elementalmente que lo de China para mí va por el hecho de que saben que está
2: libre,
0: próximo a quedar libre.
2: Claro.
0: Elemental, ¿no?
2: Sí, claro. Es algo, sí. Algo lógico.
0: Si esta gente de China está siguiéndolo para el 2027, además que el mercado está cerrado para ellos, se abre comenzando el próximo año, pues van a querer que el jugador vaya en plena libertad, esté totalmente libre. Que no haya que pagar un dinero extra.
1: Claro, no tiene sentido. No tiene sentido que si vence el contrato en diciembre, pues quieren apretarlo, es así, para llevarlo libre.
0: Total.
1: Llevarlo libre.
0: Y ustedes bien saben.
1: Esos son expertos los chinos.
0: Y bien saben que bien podría firmar contrato desde ya.
1: Claro, exacto. Es un amarre, ¿no? Lo pudiera hacer. Bueno, terminas en Venezuela. Y te va. Ojalá.
0: Ya lo podría
3: pero
0: hacer.
3: Pero en China, Polero desaparece en China.
1: Él desaparece.
3: Táchira va a jugar Copa Libertadores de América.
0: Claro, ¿verdad? Manolo, por eso es que son. Es que hay una. Mira, qué bueno
3: en
0: es.
3: En China esto, desaparece Polero.
1: El tema es económico, Carlos.
0: Qué bueno lo que tú acabas de decir, porque todo esto se presenta días después que Táchira alcanza su clasificación a Copa Libertadores de América en fase previa. Y en momentos donde Táchira está compitiendo, donde Polero es jugador fundamental por ser el goleador del equipo, para alcanzar ser campeón, la estrella y fase de grupos de Copa Libertadores.
1: Claro.
0: ¿Sí? Entonces claro. Aquí hay una serie de ingredientes que Táchira tiene que saber aprovechar en medio de esta negociación para que Polero le firme.
3: Mire, un jugador que se va para China desaparece.
1: Yo le decía.
0: Seguramente va a ser un gran beneficio económico, porque iría como mínimo 2 veces y medio, eso, 3 veces más, ganando lo que
1: ganan. Es que mira, yo le decía hace rato, Leán, este micrófono, Manolo y Carlos, que si, un ejemplo, la oferta de China es 10 y Táchira en este momento están 2, pero si Táchira logra y hace el esfuerzo y llega a 7, y con todo que va a jugar torneo internacional, con todo y que Dios mediante el equipo le borde la estrella, pudieran convencerlo, pero estamos hablando de que tiene que hacer un esfuerzo extraordinario económico para convencerlo.
3: Y el próximo año Polero va a jugar la Copa Libertadores de América.
4: Claro, es fundamental. Claro.
1: Porque si Táchira es campeón, va a fase de grupo. Claro. Sí. ¿Ves? Entonces ahí es donde está el tema.
3: Pero va a jugar Copa Libertadores de América Táchira. Sí, en cambio, si se va para China, desaparece.
5: Eso es lo que tiene Táchira a su favor.
1: El tema en lo profesional es ese. En lo personal es que se llena los bolsillos de.
0: Claro, no, en lo económico, es que ese para él tema. Y su familia. Firmar un contrato 2 años en China, cuando ya Polero va para 31.
1: Ese es el tema, la edad de Polero.
0: Espectacular.
1: Todo eso lo valora también, el representante
0: también,
1: jugador.
0: Por supuesto, claro. Eso también hay que ponerlo sobre la mesa.
1: Claro que sí. O sea, no es fácil, Carlos. Nosotros debemos ser muy sinceros con la

0: No es fácil, por eso,
1: No es sencillo que se quede.
0: mire, por eso, señores, desde mayo, desde antes que terminara la apertura, lo hemos venido diciendo en este programa, todos acá, hay que renovar
1: Sí,
0: a
1: Carlos.
0: Polero, mucho antes de que llegara Adam,
1: Sí, Carlos,
0: mucho
1: pero le
0: antes de que
1: cuento algo. No
0: llegara.
1: sé si usted sabía, al parecer eso lo intentó Táchira, pero el representante dijo:
2: Sí, él sabía lo que se le
1: aguantemos,
2: venía.
1: aguantemos, porque ellos
0: Bueno,
1: esperaban que
0: entonces,
1: Polero explotara en el tema de
2: ojo.
1: los goles
2: Sí.
1: y viniera este tipo de oferta. Entonces,
0: Entonces,
1: quizás no hay
0: hay
1: que
0: una parte
1: tampoco decir que fue
0: positiva,
1: responsabilidad
0: claro,
1: neta del equipo.
0: hay una parte
2: y te
0: positiva en
2: apuesto.
0: Táchira que, a diferencia de años anteriores, no hacía, y fue el
1: Ajá.
0: movimiento de Valentín Adamo, que
1: Sí, desde diciembre, ¿no?
0: inicialmente lo podemos interpretar así todos nosotros, era una apuesta, pero Valentín ha venido rindiendo, Valentín ha venido abriendo esa puerta de que en realidad es de que es un jugador realidad para el equipo en la inmediatez. Y eso ha sido un movimiento estratégico de Táchira acertado.
1: Sí,
0: Acertado lo de
1: aunque son
0: Valentín.
1: características muy distintas,
0: Sí,
1: pero
0: claro,
1: también
0: por
1: está entrando
0: supuesto.
1: la pelota con
0: Pero
1: él y eso es importante.
0: si vamos a los volúmenes, a la parte estadística,
1: De lo
0: lo
1: que
0: que viene
1: vale.
0: haciendo Valentín es muy positivo y puede llegar a ser aún más. Puede llegar a ser un jugador de 8 goles en el semestre y esos números ya son muy buenos.
2: Sí.
1: Dile, dale.
2: Y seguro, muchachos, vamos a ver también nuevas propuestas de otros equipos, no precisamente de los
3: No,
2: chinos. Claro,
3: claro.
2: que a
0: Lo que
2: lo
0: pasa es que
2: mejor la
0: todos
2: de.
0: queremos. Lo que pasa es que todos queremos ver a Valentín y a Polero juntos el próximo
2: Sí,
0: año.
2: sí, sí. Totalmente
3: Porque
2: de acuerdo
3: si
2: contigo,
3: no está
2: Carlos.
3: marcando uno, está marcando el otro. Y puedo certificar con total
0: Exacto.
3: seguridad lo que dice Walter, de que Táchira en varias ocasiones ha
1: Lo hizo.
3: intentado renovar el contrato.
1: Claro.
3: E incluso, a ver, dicho por mismo cercano a su entorno de Rodrigo Polero, está la intención y siempre estuvo la intención y las puertas abiertas de Táchira de continuar y por bastante tiempo, por más de un año incluso, y todo depende del manejador del jugador que le dice, esperemos alguna otra oferta, y la oferta y la intención no era que llegara a China con tanto dinero, no era que llegara a Arabia con no sé cuánto dinero, la idea era o un equipo que fuera de mayor categoría a nivel internacional, o un buen equipo que fuera a media tabla, te pagara un sueldo mejor que en el de Táchira y pudiera seguir compitiendo y siendo titular, porque también creo que los 30 años de Rodrigo se ponen como si ya estuviese acabando su carrera y realmente el jugador, en varias ocasiones que hemos podido hablar con él, tiene hambre de competir, tiene hambre de ser figura, tiene hambre de poder llegar a ser alguien importante en el
4: Un
3: fútbol
4: jugador como
3: sudamericano.
4: Polero puede jugar 40 años.
2: Sí. Se
4: Se
2: cuida para
4: cuida.
2: eso, se cuida.
1: Ay,
4: Sí,
1: muchacho, se cuida, se
4: dale, César.
1: nota.
2: Sí, señor. 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
1: Bueno, mira, me acaba de llegar una información, estoy verificándola, pero es posible que hoy Táchira, en horas de la tarde, anuncie una posible renovación. No sé, yo sigo manejando lo de Agustín Pérez Siri. No sé con esto lo de Polero, si de repente sea y ya se acabe la novela y no dure nada, también sí, Manolo.
2: Va a hacer una propuesta.
1: Puede ser. Vamos a esperar a ver, tengamos un poquito de calma, de paciencia, esto se maneja así. Es normal.
2: Va a hacer una propuesta.
1: Yo creo que la va a hacer y
3: pasa que también sí. El mundo de fútbol...
1: Y hay que competir, porque yo insisto, Carlos y Elian, permítame. El mejor fichaje para el 2027 de Táchira hoy es renovar a Polero. Es el mejor fichaje. En este momento, yo lo veo así.
4: Por supuesto.
1: Es el mejor fichaje.
4: Esa sería la primera muy buena noticia para el 2027.
1: Sería magnífico. Polero, y con esto
4: que sí. Es una renovación más allá de lo que tú decías acerca de las pretensiones de la gente.
1: Claro.
4: Que de parte de los intereses de Táchira ya debería estar cerrada. Dándose y estar cerrada.
1: Bueno. Tengamos fe.
4: Sí, yo confío y creo que en las próximas horas y próximos días, más tardar, se va a dar esa renovación. Ayer, insisto, pudimos conocer que hubo una reunión importantísima de Álvaro Recoba con la parte deportiva, con Gerson Chacón, con Gustavo Maldonado, en cuanto a este tema en específico, por ejemplo.
3: Dale, Elena. Que a veces el tema del fútbol se maneja de crear o de soltar estas bombas para conseguir algo más. Decía Walter, puede bien ser una estrategia de su manejador, querer buscar un poquito más en Táchira, llamar otro mercado, generar interés, generar ruido en el entorno del jugador. Todo esto se maneja y bueno, Carlos, que tú que manejas jugadores entiendes. Mira, perfectamente esto de que...
4: Yo no quería entrar en ese tema, pero eso puede llegar a estar pasando, eso puede llegar a ocurrir. Por eso decía, creo que lo dije entre líneas, ¿no? Entre palabras lo dije cuando dije que hasta el momento solamente lo hemos visto en una publicación del periodista Sebastián Giovanni.
1: Lo que pasa
4: es
1: que quien lo escribió
4: no,
1: es un peso pesado en el periodismo uruguayo.
4: Es de mucha credibilidad. Pero si tú te pones a indagar en Uruguay...
1: No volvió a surgir otro...
4: Claro, solamente otro él colega. Como fuente. Solamente él como fuente.
1: Claro. Esperemos a ver, ¿quién quita que en la tarde, bueno, se va a anunciar
3: Rodrigo
1: la renovación?
3: Polero renovado.
4: Sería extraordinario.
1: Hay que esperar.
4: A mí me colocan hoy, Rodrigo Polero, renovado con Táchira hasta 31 de diciembre de 2028. Espectacular, aplaudo y me emociono. Y además que lo hayan blindado con una cláusula de rescisión altísima.
1: Gracias a Dios ya esto empezó a proliferar en Venezuela, ¿no, Carlos?
4: Las cláusulas de rescisión. ¿De verdad lo quiere el equipo chino? ¿Lo quiere el equipo de Arabia Saudita?
1: ¿Pague?
4: ¿Qué pague?
0: Changolín.
1: Hay que recordar que las cláusulas de rescisión en Venezuela no existían y hasta hace poco con todo lo que venía pasando con Táchira, jugadores como Castillo, Brian en su momento el año pasado fue, ¿no?
3: Sí.
1: Que se lo saca el equipo Alexandría del fútbol de Ucrania, Táchira, empezó a moverse este tema en Venezuela y me parece muy
3: oportuno.
1: Era justo y necesario
3: porque la liga venezolana.
1: Pero esto no es porque yo quiera poner el equipo que cueste la cláusula
3: de relanzamiento a jugadores.
1: Eso es relativo. Es relativo
0: de acuerdo al mercado.
4: Yo le voy a comentar algo que de lo cual yo me enteré hace unos 20 días, unos 15, 20 días sí, aproximadamente, antes de que entrara el parón. En Argentina siguen a Goyski.
3: Sí.
4: Ahí les coloco esa. En Argentina siguen a Goyski. Sí.
1: Bueno, es raro nada.
4: Lo siguen y lo siguen con la intención de a fin de año proponerle a Táchira un préstamo.
3: Sí.
1: Woski

0: que firmó hasta 2027, ¿no?
1: No.
0: O 28.
2: 29.
0: 28. Ah, no, 29.
2: 29. Muy buenos equipos, 29. De hecho.
0: 29.
3: Bueno. Y de propuesta, yo conozco hasta de una propuesta donde está inmerso un préstamo con un jugador agregado a.
0: Ah, bueno. Uh-huh. Esto es un negocio, ¿no? Lo dijo Maldonado aquí hace dos semanas, Manolo, ¿te acuerdas? Esto es un negocio. Entonces, pero lo importante es que el negocio sea importante para Táchira como también para el jugador.
1: O sea, que sea importante en cuanto al beneficio,
0: claro,
1: que pueda
0: conseguir el equipo. Claro.
3: O sea, de cara a la tranquilidad de la competencia que Táchira está en estos momentos, que es ser campeón, Polero en estos momentos no
4: yo
3: se va.
4: Yo creo que Táchira va a renovar a Polero.
1: Debería.
3: Yo también lo creo, Manolo, yo también lo creo.
4: Hoy o mañana
0: sale la noticia. Ojalá.
3: Yo también lo creo.
0: A mí me cuentan que es posible que hoy haya una posible renovación, vamos a ver si se confirma esto.
3: Y bueno, recuerden que la de Camacho también está ahí, ¿no?
0: Vamos a ver. Ah, esa la dijiste tú ayer, ¿no?
3: La de Camacho también está muy cerca de darse y de cerrarse.
0: Bueno.
1: Mira, Carlos, tenemos los partidos de Champions de hoy y de mañana. Vamos a ver. ¿Eh?
0: Hoy juega el Super.
1: ¿Cuál Super? Yo no
0: veo. Barcelona.
1: Hay un equipo que se llame Super.
0: No pierde con nadie. A todo ya, el mundo ya le se mete está jugando, a tres.
2: Ya se están jugando dos partidos de la Champions. El Lens contra el Sporting de Lisboa. 1-0 ganando el Sporting, el equipo de Portugal. Sí. Y el Sabat.
3: 1-0.
0: Ah, muy bien.
3: Gol del colombiano Luis Suárez.
0: En Francia juegan, ¿no?
1: Sí, y el Sabat de Azerbaiyán.
0: Debutante.
2: Contra el Slavia Praga.
1: Enfrenta al Slavia
2: Praga.
1: Praga. Van 0-0, minuto 40. Y minuto 38, 1-0 le va ganando el Sporting de Lisboa al Lens.
3: Este Slavia de Praga es el clásico rival del equipo que prestó a Luis Fernando Carrero.
0: Ajá.
3: El Esparta de Praga.
0: El Esparta de Praga. Bueno, y en la tarde,
1: los otros partidos de hoy.
2: A las 3 de la
3: tarde.
2: Le está
3: yendo muy bien a Luífer, ¿no? Le está yendo muy bien.
0: Opa, marcó en Bratislava, ¿no? Un par de goles.
3: Gol y asistencia. Creo que lleva 4 goles, 2 asistencias.
0: Es correcto.
3: Fue nombrado el mejor jugador de septiembre en la segunda división de Eslovaquia. Creo que es Eslovaquia donde está jugando, ¿no?
0: Eslovaquia, sí, el Slavia Bratislava.
3: Y yo estoy también muy claro de que en diciembre va a ser vendido, va a ser adquirido Luis Fernando Carrero ya en el fútbol europeo por parte del Sparta Praga al Deportivo Táchira.
0: Epa, ¿qué pasaría con lo de Hull City, no? Porque si hubiese sido espectacular, ¿no? Es un equipo que hoy está en Premier. Pero bueno, y las cosas
3: no,
0: son
3: pero de no proceso, se dio, ¿no? Lo tomó el Sparta Praga ahora.
0: Lo tomó el equipo checo. Bueno, esperar a ver entonces.
1: Los otros partidos de hoy, señores, de la UEFA Champions League. Ajá. Villarreal-Napoli. Bueno, vamos a ver con el orden de Friar. Arsenal-Lille. Atlético de Madrid, Manchester United.
2: Muy buen partido.
1: Partido de la jornada, sin duda.
0: Regresa Cuña a Madrid, Mateo Cuña.
1: El Galatasaray enfrenta al Barcelona.
0: Partidazo de la fecha.
1: El Inter de Milán contra el Club de Brujas. El Leipzig contra el PSV Eindhoven.
2: Sí.
1: El Viking, ayer estaba analizando este equipo.
0: Es el noruego.
1: De Noruega.
0: Sí, el Viking.
1: Los vikingos.
0: Sí.
1: Enfrentan a los bávaros.
3: Lo felicito por dedicar tiempo a analizar a los vikingos.
0: Viking-Bayern.
1: El Viking frente al Bayern Múnich y también el Villarreal frente al Napoli.
0: Ah, vamos a estar claro, el partido más importante de hoy es Atlético-Manchester.
2: Sí,
0: pasa que,
2: el más atractivo.
0: Lo que pasa es que el Barcelona, Galatasaray, por ser en Estambul y Barcelona los números que viene obteniendo en los últimos partidos, pues no deja de ser un atractivo.
1: Posible
0: y siempre Barcelona es un equipo que va a llamar, ¿no?
1: A pocos minutos, falta de confirmación, posible equipo del Atlético de Madrid. Jan Oblak, Marpubil, Romero, el Cuti Romero, Janko y Grimaldo.
0: Marco Romero.
1: Sí. Luego Johnny con Llorente, un poco más adelantado Baena, Simeone y Canguilí junto a Julián Álvarez. Así podría salir el Atlético de Madrid, el Manchester con Lamens, Diogo Dalot, Lloro, Harry Maguire, los dos centrales. Aquí me saltó aquí la publi. Luego el argentino Lisandro Martínez, Licha Martínez, Tielemans junto a Valdeo en la mitad del campo. Un poco más adelantado Mateus Cunha, el ex Atlético de Madrid, Bruno Fernández, Diallo y Brian Mbuma. Así podría salir.
0: Mbuma, el camerunés.
1: Sí.
0: ¿No va Cunha?
1: Sí, por la izquierda.
0: Ah, bueno, Cuña jugó en Atlético Madrid.
2: También.

0: Está la posible alineación con la que saldrá el Barcelona hoy a enfrentar al Galatasaray.
1: Todavía es posible, ¿no?
0: Joan García en el arco, Jules Koundé como lateral derecho, Joao Cancelo como lateral izquierdo, la pareja de centrales Pau Cubarsí, Eric García en el mediocampo, Rodri, Dani Olmo y Pedri, y en la delantera Gordon, Lamine Yamal y como nueve Gabriel Jesús.
1: Sí, cara, recordar que Rafinha está todavía
0: Resentido.
1: resentido de lo que le pasó en la gira asiática, perdón,
0: Sí.
1: de Oriente con Brasil. Y bueno, habrá que esperar que se reactiven los partidos cuando enfrente a Real Madrid y a PSG en esa semana.
2: El fin de semana, ¿no?
1: No, no, eso es 2 semanitas más, creo. A ver, una semana más. Una semana más. Juega con PSG en el Parque de los Príncipes, juega con Real Madrid.
2: El clásico es domingo 25 de
1: Ajá,
2: octubre.
1: ajá. Es
2: O sea, de
1: así.
2: este domingo en 8.
1: De este domingo noche, por eso la otra semana.
2: Enfrenta al clásico Barcelona-Real Madrid en el Camp Nou, ¿no?
0: Sí.
2: En el Nou Camp, es ese partido.
1: Barça-Madrid, sí. Y por cierto, las chicas le metieron 7. Las chicas del Barcelona, las chicas del Madrid.
0: El Barcelona femenino
1: El
0: tiene una gran
1: femenil.
0: ventaja
1: Por
0: sobre
1: todos
0: la
1: lados le dan palo
0: liga
1: al.
0: española.
3: Ah, bueno.
1: A ver, hay que disfrutar cuando se está ganando. No, pero bueno, va a ser
0: Vinicius iba a
1: interesante
0: estar
1: esa
0: en el
1: jornada de Champions.
0: clásico.
1: ¿Quién?
0: Vinicius.
1: Oye, no sé
0: O
1: por
0: la tarjeta le
1: qué.
0: afectará
1: Incluso
0: sanción hasta el
1: Mourinho, que
0: clásico.
1: no compareció Mourinho, se puede meter en un lío, ¿no? Con la liga. De hecho, Tebas dijo, el Madrid quiere hacer lo que quiere y así no es. Yo no sé, eso es una novela ahí que se forma entre la liga, el Madrid, con toda esta situación que ha venido pasando. Bueno.
4: Le pronostico 20 goles en esos 6 partidos de
1: No,
4: esta
1: pero
4: tarde.
1: usted el último me
0: Ah,
1: dijo,
0: bueno.
1: usted la última vez dijo, ¿cuál fue? Creo que fue un partido del Barcelona. Ah, no, en
4: Sí.
1: Italia, Francia. Y
4: Ajá.
1: quedó 1-1, le dije yo a Cortico, queda 1-1.
4: Ah, sí. No,
1: Sí.
4: imagínate si
1: Ah.
4: todos los pronósticos los
1: ¿Cuál
4: acertaran, no estuviese
1: va
4: haciendo
1: hoy?
4: partido en
1: ¿Cuál?
4: Táchira.
1: No, ya, tranquilo, tranquilo. Tremenda gambeta,
2: El
1: Sosa.
2: pulpo roba.
4: Pero es que si todos los acertaran, no estuviese haciendo
1: Sosa.
4: partido Táchira.
1: Cobra mucho.
2: Carlos Paul.
1: Carlos Paul. He matado a
2: Carlos
1: gente,
2: Paul.
1: Carlos Paul. Carlos Paul. Bueno, vamos a esperar a ver qué pasa con
4: Oiga,
1: Táchira.
4: marcó gol Cristiano, ¿no? Llegó a 981. Cada vez está
0: Bueno,
4: más cerca.
2: está 19.
0: 19 goles.
4: A 19
2: Está
4: nada más.
2: 19 goles de
1: Oye,
2: los
1: sí,
0: 1000.
1: de llegar a esa gesta, ¿no? De 1000 goles que, oye, sería impresionante. Y yo creo que
4: Cuando
1: ese sería el logro
4: esté
1: más importante finalizando el año. No sé si le alcance, ¿no? Con los partidos
4: en
1: que tiene.
4: 998, Vicente, los transmitimos por Global.
1: ¿Ah, sí? Ya no dirige Jorge Jesús al.
0: Al Nassr.
1: Alan Lazar, ¿no? ¿No? ¿Quién es el técnico del equipo saudita?
2: No, no sé.
1: No, no, no es un italiano.
0: Ya te digo.
1: Me parece que es un italiano. Bueno, lo cierto del caso es que está CR7 en esa posibilidad de cerrar su año futbolístico con ese récord, ¿no? De 1000 goles. Mientras Cristiano marca, Messi tampoco se queda atrás, ¿no?
4: ¿Le alcanzará el año para hacer
1: Pues
4: los 1000?
1: estaba revisando eso, Carlos, y no sé, ¿cuánto le faltan? ¿19?
4: 19, 19.
1: No, es difícil.
0: Postecoglou es el nuevo
1: Ah,
0: técnico.
1: Postecoglou,
0: Postecoglou.
1: el que estuvo en Tottenham.
0: Sí.
1: Australiano.
0: Greco
1: Ah,
0: australiano.
1: griego australiano.
4: Yo pensé que
0: Greco
4: me estaba diciendo que el próximo año, pero en otro idioma.
2: Mira que para
0: Postecoglou.
2: leerle el chat de Global antes
1: Gol es
2: de
1: gol, Carlos. Gol es gol.
2: antes de irnos, decía aquí algunas personas, pierde la Pulga Gómez, está fuera el académico. Por eso es importante que para la próxima temporada Táchira golee todo lo que debe y puede.
5: Es
2: Estos
5: verdad.
2: puntos al final pueden influir tanto en los últimos puestos del octavo como el primero. No compren el humo de los sureños. Ustedes saben que son así, tiran humo. Ya aquí todos se lo están comprando. No le den más tribuna a eso.
1: No, es que lo dice una persona muy seria. También no es cualquiera el que lo dijo.
4: Sí, no hay que desestimar, no
1: No,
4: hay
1: no hay
4: que
1: que
4: desestimar esa
1: desestimarlo. No hay
4: publicación,
1: que
4: no hay que
1: desestimarlo.
4: desestimarla,
1: Sí.
4: pero hay que seguir
1: Pero hay que
4: indagando.
1: esperar a ver, ¿no? Hay que esperar
2: Los
1: a
2: de
1: ver.
2: Caracas van a hacer el milagro en Maracaibo y con goleada. Creo que un aficionado.
0: Bueno.
1: Es chita, ¿no? Yo le digo, es chita el que dije Caracas.
2: No dejen ir a Polero, háganle una buena propuesta. O si no, hacemos Operación Pote para colaborar en el equipo. Y para eso.
3: Pasa.
2: Alexander Cortés.
1: ¿Cuánto va a poner Alex? Empieza.
2: Chao, Gavilán Polero. Claro, primero que nos ayude a colocar la 12 estrella en el escudo aurinegro.
1: La duodécima estrella, ¿no?
0: Duodécima.
1: Ahí ya se cierra y se acaba ese temita de quién es el más grande.
2: ¿Qué equipo sería de China?
1: No. Yo he tratado de buscar el nombre, pero no está.
4: Es que ese también es el tema.
1: Está difícil. Entonces, está difícil.
4: Te hablan del fútbol chino y qué complicado es.
1: No, está muy difícil.
4: O poder ver eso a través de un medio chino que te hable.
1: No, es difícil. Mandarín. No es por el mandarín, sino que está difícil porque allá todos los equipos son fuertes económicamente.
2: Puede ser una estrategia de marketing del manager para la renovación y elevar el costo.
1: Le voy a decir una cosa, se lo decía a Arián. Quien maneja a Polero es un maestro en las negociaciones. Y es un exfutbolista. Entonces, todo puede pasar.
2: Jesús Durán escribe...
1: Todo puede pasar.
2: ¿Qué pasa con Camacho? Es nuestro equipo y siempre que ha jugado lo ha hecho mejor que cuando está Luznik. Hay que renovarlo.
1: Ya lo decía Carlos ayer, ¿no?
2: Jesús Durán escribe, ya el otro año se tiene que buscar un central para la Copa Libertadores.
1: Sí, claro.
2: Ciclo cumplido para Camacho. Pero si quieren que lo renueven por 5 años más. Luis Enrique Balaguera.
1: ¿Él está contestando al otro?
2: Sí. Ellos mismos están ahí discutiendo, ¿no? Dentro del chat de Globo.
1: Él está contestando. A la gente también arma ahí en el mismo chat sus controversias.
3: Sus novelas.
1: Bueno, Polero, desde Carlos, decía yo, desde Lucas Gómez, ¿no? No hay un jugador con esas características de ser goleador en el torneo, para Táchira.
4: Sí, correcto, con esas estadísticas desde Lucas Gómez.
1: Y fue campeón.
4: Y antes Víctor Aquino.
1: Antes Víctor Marcelino Aquino.
2: Bueno, señores, nos vamos por el día de hoy. Regresamos mañana, día miércoles.
1: Ojalá esta tarde tengamos buenas noticias, insisto.
2: Claro.
1: A mí me pasan que es posible que hoy Táchira va a anunciar una renovación.
2: ¿En serio?
1: Sí, vamos a esperar a ver.
0: ¿Cuál será?
2: Bueno, esperemos a ver qué sea la de el Gavilán. Le escribí allí el aficionado.
1: ¿Por qué lo llaman Gavilán? ¿Él dijo Gavilán?
0: Creo que lo apodaron acá porque él realmente desde sus raíces y de su gente le dicen el pollo.
1: El pollo, sí, porque
2: pollo.
1: El pollo se escribe polero.
2: El pollo. El
5: Gavilán Pollero.
1: Eso no es una.
2: El rey de la canción, ¿no? El rey de los pollos, dijo alguna vez Carlos Roa.
1: Lo que sí es el papá de los goles aquí en Venezuela.
4: Saludos a John Freddy Carrascal.
1: Ese que es el rey de los pollos.
4: A John Freddy Carrascal, que está cumpliendo años hoy.
1: ¿Otra vez?
5: ¿Él cumple cuántos? ¿Dos, tres veces al año?
4: No, pero esta vez está cumpliendo 35 años al lado de Manolo.
1: ¿Qué
0: así que?
1: Carlos no se pela un detalle de... ¿Ah?
0: Todos quedamos así como que no puede ser.
2: Nos vamos, señores. Regresamos mañana.
0: Años. Saludos, John.
4: Chao.
2: Regresamos mañana con Deportivo Táchira.
1: Chao. Otras vacaciones que agarrar. Todos quedamos.

0: dice Celia. 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Que Dios me lo bendiga.
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0: 2-0 minutos.
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0: 230 minutos.
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0: 3:30 minutos en Tamá. 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

0: 24-0 minutos.
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3: Buenas tardes, queridos oyentes de Tama Estéreo.
4: Buenas tardes, queridos oyentes de Tama Estéreo 103.9. Le presentamos este su programa, El Pergamino Gaitero. En la parte técnica estaremos para ustedes Jorman Heredia, el popular peluche. En la dirección, el número uno de la radio, Manolo Dávila Mogollón. Y quien les habla, este su servidor, Fabián Quirós. Y productor y locutor, Jesús Antonio Pérez, certificado de productor independiente, el 7055. ¿Estás disfrutando del Pergamino Gaitero? Llámanos, tus llamadas a través del 0276-356-1841 o mensajes de texto o WhatsApp a través del 0424-762-2252 y la mensajería de texto también, www.tamaestereo.com, a través de la web. En cualquier parte del mundo, a través de TuneIn Radio, escribe Tama Estéreo 103.9. Vamos con publicidad. 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Son nuestros anunciantes a través del Pergamino Gaitero y este es su programa. Vamos con este tema de la temporada 2000 de Wolfgang Romero y el Papi Zuleta. Cantan Una Constelación de Estrellas con Iluminación Gaiti Show y Volvió a Llorar la Virgen.
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0: 4:13
1: Ahí tenían ustedes a la agrupación gaitera Coquimba y este tema que se titula Entre Pilatos y Judas, de la temporada 1995, cantando aquel Oscar González con de la autoría de Wolfgang Romero y el Papi Zuleta.
0: Ahí está Coquimba, Entre Pilatos
1: y Judas. Vamos con publicidad.
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0: 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Seguimos, damas y caballeros. La Maquinaria Gaitera, calle 13. Esta es de la autoría de Osmar Martínez. Canta Daniel Méndez y Astolfo Romero.

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1: 4 de la tarde con 25 minutos.
2: Bueno, ahí tenían ustedes a la Parranda Gaitera de la temporada 1993 como cantautor Astolfo Romero, el parroquiano, y ese lindo tema que se titula La Típica Gaita Vieja. Vamos con publicidad.
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2: Vamos con este bello tema. Se titula La Elegida, con los chiquinquireños de la temporada 2010 y de Renato Aguirre, cantando Luis Ángel Aguirre y Javier León, La Elegida.

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6: 5:00.
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0: desde Tama Estéreo y este es su programa El Pergamino Gaitero. Ahí tienen ese bonito tema llamado, se titula Ceuta, de los Cardenales del Éxito de la temporada 1986, como cantautor Ricardo Cepeda. Este bonito tema, bueno, encierra una historia.
1: Casas de palafitos, ¿no?
0: Sí, señor. Habla de una realidad de allá, son puros palafitos, ¿verdad? Y viven de la pesca y de la agricultura. Así que este pueblo fue por muchos años olvidado y Ricardo Cepeda se inspiró para hacer de este tema pues un llamado al gobierno de la época, y de esta manera pues tomaran en cuenta, y tomaron en cuenta ciertamente para darle un cariñito a este pueblo, ¿ok? Bueno, esto es una historia bien interesante. Vamos con publicidad.
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1: 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Vamos con Gaiteros de Pillopo y este tema que se titula El Ferry cantando Cías Acosta, de Rafael Sánchez, temporada 1987.

0: llamado, titulado El Piso 10, con los Gaiteros Viejos del Saladillo, de la temporada 1996 de Wolfgang Romero y el Papi Zuleta, cantando en aquella oportunidad
1: Rubén González,
0: ¿verdad? Que Dios lo tenga en la gloria. Y fue un tema que trajo muchísimas satisfacciones a este estado Táchira. Vamos con publicidad.
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0: 5, 30 minutos en Tamá.
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Bueno, hemos llegado al final del programa El Pergamino Gaitero en el día de hoy, a través de Tamá Estéreo 103.9 FM. Gracias a todos ustedes. En la parte técnica nos acompañó Jorman Heredia, el popular peluche. En la locución, Jesús Antonio Pérez y este su servidor, Fabián Quiroz. Estuvimos bajo la dirección del número uno de Venezuela, Manolo Dávila Mogollón. 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

0: 6-0 minutos.
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0: A continuación, Himno Nacional de la República Bolivariana de Venezuela. Letra de Vicente Salias y música de Juan José Landaeta.

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¡Sí, señor! 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Un abrazo para Aranza, que reporta sintonía, Fabiola, con Multicauchos Cordero, en el sector de Cordero. ¡Entrada de Cordero! ¡Ahí está! 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Está en sintonía mi agente. Hola, mi agente, ¿cómo está todo? 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Quiero saludar a esta hora a Jenny, que está en el estante correcto. Que el Dios Todopoderoso la guarde, la bendiga, la proteja, la bendiga de una manera maravillosa. Que Dios quite quebranto de salud y le dé bendiciones sobrenaturales. A esta hora suena lo bueno, lo único, lo fantástico de Tama Estéreo 103.9 FM. Oye, Tama, la del primer lugar de sintonía. Isa, Isa, Isa. 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

0: 6, 30 minutos en Tamá.
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0: 7:00 minutos.
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Yamile, a Pablo, a Jorge, a Francis, a Iner Garnica, con numeral. 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Jorge Flores, ¿cómo va, Jorgito? 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Ahí saludamos a Caterine Duarte. Un abrazo para Mireya, para Josué y para Fabiola. 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Librería El Abuelo. 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Nos reporta sintonía a esta hora de la tarde. Librería El Abuelo, a todo volumen nos encuentra. 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
1: Sí, señor, seguimos en Al Ritmo de las Noches por Tama Estéreo, la del primer lugar de sintonía. Un abrazo para Rachel, que está conectada con nosotros. Josmer está en el 23 de enero. Carlitos está en 23 de enero también. María Fernanda en Santa Eduviges. En Las Vegas de Tarima está el amigo Leonel. Federico está en Capacho Viejo. Para saludar a Yaritza Martínez en La Ferrero Tamayo desde Ontario, Canadá. Jorgeheim, escuchando Al Ritmo de las Noches. 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Participando Nela Gómez, Corito Rey, Jocelyn Gámez, Alexandra Mendoza, está participando Yareni, Juliana Velasco, Chanel Mejía, Dayana Roxales, Miglei Rodríguez, Yuraini Alviares, Marilyn Andreina, Roxana Ramírez, Luna Cáceres, Carolina Zambrano, y está participando Pablo Fernández, Pablito, con Fray Pizzas y Pasta en las señoras y señores Zona Industrial en la sede de Tamopan. 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Saludamos también a esta hora a Carolina, a Fernández, a Josué, a Liz, con Confitería Lolo Líderes en Confites Carmelo.

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1: Señoras y señores, se viene Bel, el gran concierto. Y Tama Estéreo 103.9 FM te lleva al concierto de Bel. Ojo, ojo, mi gente hermosa. Bueno, vienen sorpresas. Se vienen sorpresas espectaculares, fenomenales, increíbles y maravillosas a través de Tama Estéreo 103.9 FM, la del primer lugar de sintonía. ¿Quiénes quieren ir al concierto de Bel? El evento de Bel estará en San Cristóbal. Recuerden que estamos con producciones de Vicente Dávila. Se viene con sorpresa Vicente Dávila con todo el público, con todos los que sintonizan Tama Estéreo 103.9. 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Se viene el viernes del semáforo. Ha tenido la posibilidad usted tener verde para darle play, pero cuando llega quedó en rojo.
2: No te miro que dice, si nos parchamos a ver el amanecer.
1: Atentos. Mañana miércoles, el jueves y el viernes se viene promoción semáforo en Al Ritmo de las Noches. Ya usted va seguro que va con el verde, que va para adelante. Pero aparece el amarillo. Ay, Dios. ¡Aparece el rojo! Y en tu mejor momento, el rojo te dice... ¿Qué?
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1: Vamos a identificar la emisora y regresamos con más de Al Ritmo de las Noches. Porque la del primer lugar de sintonía está más estéreo. ¿Cómo dice?
3: La sociedad con Yandel, ustedes saben quiénes somos nosotros.
2: Estás tentando, hace rato que...
1: Producciones Vicente Dávila, Darwin Vega, Al Ritmo de las Noches. Y la promoción semáforo. Se viene promoción semáforo de Confitería El Loro. ¿Será rojo? ¿Será amarillo? ¿Será verde? Tal vez Tama Estéreo 103.9 FM te lleve a primera fila a ver a Bel. No se sabe. O puede ser rojo. Luz verde. No sé. Lo único que te puedo decir es que Confitería Lolo Lee en Confites trae sorpresas espectaculares. ¿Qué horas tenemos a este momento, a este instante? 7:37.
0: 7:30 minutos en Tama. 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

0: hora. 8-0 minutos. 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